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1: 6:10.
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1: 614.
13: Bueno, estamos de regreso y continuamos en este fin de semana enviando saludos en esta parte de nuestra programación. A Grace, gracias por estar en sintonía con nosotros en esta tarde. Aquí está la música con la voz del inolvidable príncipe de la canción, José.

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1: 6:22.
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2: 6:24.
3: De regreso con la música. Es Amanda Miguel.

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2: 6:32.
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2: 635.

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1: 6:43.
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1: 6:46.

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1: 6:52.
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1: 6:56.

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1: 7-1.
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1: 7:06. 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
1: 7:16.
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Bien, acabamos de escuchar este material con la voz de Miriam Hernández y la de Paul Anka. Esto se llama Tu Cabeza en Mi Hombro. Continuamos con más en este fin de semana.

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2: 7:32.
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2: 7:35.
14: Continuamos 25 y las 8.

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1: 7:41.
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1: 7:44.
26: Continuamos en esta noche. Nos vamos con algo tropical ahora con este gran exponente de la salsa, el maestro Tito Nieves. Deseándole un excelente fin de semana a usted y a toda su familia en este sabadito 16 de este mes de mayo. La temperatura está bastante agradable, 18 grados centígrados.

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1: 7:48.
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1: 7:50.

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2: Son las 8.
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1: 8-2
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Con el gusto de acompañarles, les damos la bienvenida a esta emisión de Póstumas WM, aquí en su casa, XHWM 95.3 de frecuencia modulada, www.supremaradio.com y plataformas virtuales disponibles, además nuestra aplicación móvil Suprema Radio y Amazon Alexa. Gracias por estar con nosotros en la programación de Suprema Radio. Estamos listos para llevarles los comunicados, agradecimientos y participaciones en este segmento. Tomás, comenzamos. Agradecimiento Sebio Vaz. Cita a familiares y amigos al escenario de Messi Rezo de Santo Domingo, 5:30 de la tarde, en número 3 de Cuxtitali. Requiem de mayo a las 6:30 en Puntos, barrio de Cali. Asistencias, sinceros agradecimientos. Su apesar, señora Leonor Gutiérrez, hijos políticos, nietos familiares. Su apesar, señora Crisa Rafaela Pérez, hermanos y familiares, agradecen a familiares y amigos motivo del fallecimiento doctor Alfredo Pérez, tan al de rezo en su de su de mayo a las 4:30 de la tarde, en Avenida Horizonte número 14 en San Felipe, Ecatepec. La misa de Requiem será el 23 de mayo a las 8 de la mañana en el Templo de San Felipe. Por su asistencia, sinceros agradecimientos. Con motivo de los 40 días del sensible fallecimiento del profesor Javier Crisóstomo Salazar Zapata, se invita a familiares y amigos al novenario de misas y rezos por el eterno descanso de su alma del 13 al 20.

21 de mayo. Las misas a las 7 de la mañana en el Templo de Santo Domingo. Los rezos a las 5:30 de la tarde en el Templo de Caridad. El rezo del 21 de mayo será a las 4:30 de la tarde. La misa de Requiem el 21 de mayo a las 6 de la tarde en el Templo de Caridad. Por su asistencia, gracias anticipadas, familias Salazar Cruz y Salazar Zapata. La familia Pérez Ruiz agradece a familiares y amigos quienes los acompañaron con motivo del fallecimiento del profesor Mariano Pérez Hernández. Al mismo tiempo invitan al novenario de rezos por el descanso de su alma del 12 al 20 de mayo a las 5:30 de la tarde en calle Presidente López Mateos número 39, Colonia Revolución Mexicana. La misa de Requiem será el 20 de mayo a las 7 de la mañana en el Templo de Santo Domingo. Por su asistencia, sinceros agradecimientos. Con motivo a los 40 días del fallecimiento del señor Ricardo de Jesús Fonseca Ramos, se invita a familiares y amigos al novenario de misas y rezos por el eterno descanso de su alma del 20 al 28 de mayo. Las misas a las 7 de la mañana en el Templo de Santo Domingo. Los rezos a las 6:30 de la tarde en prolongación Benito Juárez número 2, Colonia Maestros de México. La misa de Requiem será el 28 de mayo a las 8 de la mañana en el Templo de María Auxiliadora. Por su asistencia, gracias anticipadas. Su apesarada madre, esposa, hijos, nietos, hermanos y demás familiares.

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1: 8:09.

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1: 8:30.
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1: 8:32.
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3: ¿Te has preguntado qué contienen los productos que consumes a diario? Conocer los ingredientes es el primer paso para elegir mejor.
17: ¡Exacto! Por eso, una gran alternativa es preparar tus propios productos en casa.
3: Hoy te contaremos sobre las tecnologías domésticas, una opción para cuidar tu salud y tu bolsillo al mismo tiempo.
17: Por eso, te enseñaremos a preparar una crema de cacahuate para toda la familia.
3: Presta atención y quédate con nosotras.
5: Revista del Consumidor.
17: Desde hace más de 4 décadas, en la Profeco brindamos opciones para elaborar productos útiles, seguros, económicos y con excelente calidad.
3: Se trata de las tecnologías domésticas, una pieza clave de nuestras actividades de educación para el consumo.
17: Con ingredientes que se encuentran fácilmente y procedimientos simples, buscamos que las infancias y las familias tengan alternativas para elaborar lo que necesitan a un menor costo, comparado con los precios que ofrece el mercado.
3: Todo este esfuerzo tiene el respaldo del Laboratorio Nacional de Protección al Consumidor, donde se encargan de validar cada receta.
17: Con la meta de cuidar el bolsillo de los hogares y ofrecer nuevas alternativas, la Profeco organiza talleres en toda la República a través de sus oficinas de defensa del consumidor.
3: Tan solo en 2025 se realizaron 10.983 talleres de tecnologías domésticas, logrando apoyar a 347.500 personas en todo el país.
17: Esta labor ayuda directamente al ahorro familiar, fomenta un consumo más consciente y desarrolla habilidades que impulsan la autonomía económica.
3: Incluso, estas tecnologías han servido para quienes desean emprender y generar algo de dinero extra. Bajo este modelo hemos hecho, por ejemplo, limpiador de piso, pasta dental, gel para el cabello, protector solar y productos de confitería y panificación.
17: Hoy toca el turno de la crema de cacahuate.
3: ¡Comenzamos!
17: Con pocos ingredientes podemos hacer algo muy rico. Prueba de ello es que para hacer crema de cacahuate necesitaremos solamente
3: una taza de cacahuates pelados sin sal, una cucharada de piloncillo molido y una cucharadita de extracto de vainilla.
17: Seguro tienes en casa alguno de los ingredientes. De cualquier forma, se consiguen en el mercado más cercano.
3: De utensilios necesitaremos un procesador de alimentos o licuadora, taza medidora, cuchara sopera, cuchara cafetera, espátula de plástico y para envasar, un frasco de vidrio con tapa hermética.
17: Y esto me encanta, Nat. Una ventaja más de esta tecnología doméstica es que solo toma 30 minutos hacer la crema de cacahuate y en cambio se conserva por mucho tiempo. Su caducidad es de un año.
3: Pues manos a la obra. Para empezar, molemos los cacahuates en el procesador de alimentos hasta formar una pasta. Es importante que lo hagamos en intervalos cortos y al mismo tiempo ir reduciendo la velocidad mientras se va moliendo. Ya que tengamos la pasta de cacahuate y sin apagar el procesador, agregamos el piloncillo y la vainilla.
17: Mientras integramos todo muy bien, quiero comentarles que la crema de cacahuate es rica en proteína vegetal, tiene grasas saludables y mucha fibra.
3: Volviendo a la receta, hemos seguido mezclando en el procesador. Continuamos hasta obtener una crema suave y homogénea.
17: ¡Ojo! Si queda muy seca, podemos agregar media cucharadita de aceite vegetal. Se va agregando poco a poco en el procesador para que se incorpore correctamente.
3: Ahora, a envasar. Con ayuda de la espátula, vertemos la crema de cacahuate en el frasco de vidrio y lo etiquetamos con la fecha de elaboración y caducidad.
17: Esto es primordial para que luego no estemos comiendo algo ya caducado que nos pueda hacer daño. Finalmente, recuerda que hay que mantenerla en refrigeración.
3: Además, toma en cuenta que si con el tiempo percibes un aroma rancio, debes desecharla de inmediato, independientemente de la fecha de caducidad.
17: Da ese paso hacia un consumo informado e inteligente y anímate a elaborar esta tecnología doméstica.
3: No olviden que pueden ver más procedimientos de diferentes tecnologías en el canal de YouTube Profeco TV.
17: ¡Hasta la próxima!
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22: 8:37.
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22: 839.

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1: 8:47.
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1: 8:49.

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1: Son las 9.
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1: 9-2.

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1: 9:10.
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6: 9-12.

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1: 9:20.
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1: Seguridad para ti. 9:22.

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2: 9:30.
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1: 9:40.
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1: 9:41.

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1: 9:48.
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5: 9:50.

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2: Son las 10.
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2: 10-2.
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Hey, hey, hey, ¿qué tal? Muy buenas noches, muy buenas noches. Mi nombre es Pancho Ruiz. Estamos arrancando esta noche de sábado, noche sabrosa, el Metalmorfosis número 95. Así es, como pudieron escuchar, 95 programas al aire sonando muy fuerte a través de esta nuestra casa, la Suprema Radio 95.3 FM. Ahí nada más para que se den una quemadita de qué tal va sonando este rock. 95 programas, 17 grados centígrados en el centro de San Cristóbal de las Casas, una temperatura bastante alta y ahorita va a subir más todavía con Metalmorfosis. Les recuerdo, estamos sonando a través de www.supremaradio.com. También estamos sonando a través de streaming, ¿verdad? Ya saben, ustedes le dicen nada más Alexa, sintoniza Suprema Radio y de volada les va a poner, pues obviamente, la rola, las bandas y rolas que están sonando en vivo esta noche. Les recuerdo el teléfono en cabina 967-266-4468 para que nos manden su mensaje y nos digan qué tal les está pareciendo Metalmorfosis el día de hoy. También estamos saliendo a través de www.supremaradio.com, como les decía, y en vivo live streaming en Suprema Radio. Si nos quieren ver ahí transmitiendo estas dos horas de programa, para que vean que no somos inteligencia artificial hablando nada más por hablar, pues sintonicen www.supremaradio.com. Y obviamente por señal normal 95.3 FM. Vámonos con la primera rola de la noche. Esto es una banda de hard rock, glam metal, muy icónica de los 80s. Destacaron sobre todo porque, pues, en esta escena de hard rock y glam, pues era dominada por hombres, y esta banda llegó y dijo: vamos a armar la primera banda o una de las primeras bandas formadas completamente por mujeres. Así es, estamos hablando de Vixen, que se formó allá por los 80s en Los Ángeles, California, para variar, ¿verdad? Con un excelente rock. Y este fue el álbum homónimo que fue lanzado en 1988, llamado Vixen. Y esta rola que vamos a poner a continuación, llamada Hellraisers, que es lo que somos todos nosotros aquí en Metalmorfosis, Sembradores del Infierno. Vámonos con Vixen y esto que es Hellraisers de 1988. Y regresamos, hay mucho metal esta noche, vámonos.

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3: 10:12.
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3: 10:14.

Ahí está, pues, acabamos de escuchar a nada más y nada menos que esta excelente canción de Vixen, y esto fue Hellraisers, una excelente rola, y bueno, sonando fuerte, ya saben, ya se está comunicando la banda que nos está escuchando el día de hoy, ya se comunicó el buen compa Charlie Lucha, saludos a mi buen compa Charlie, y obviamente a la cervecería La Lucha, que está produciendo ese excelente elixir metálico llamado cerveza. Eso es todo, pues. Saludos a Charlie Lucha, y también ya se comunicó el buen compa Dan Fetish, que también nos está escuchando. Y ahí, pues, ya sabe, rock and rollando todos por el WhatsApp. Les recuerdo el teléfono en cabina 967-266-4468 para que nos manden su mensajito por WhatsApp y nos digan qué tal les está pareciendo Metalmorfosis de esta noche. Estamos saliendo a través de www.supremaradio.com, también por live streaming en vivo, a todo color, en video. También se está grabando para próximas ediciones, también en streaming en video por vía YouTube. Y bueno, vamos a continuar con el metal esta noche. Escuchamos esta excelente banda americana formada por puras mujeres llamada Vixen, que de hecho hicieron un tour hace poco todavía, o siguen en ese tour, ¿verdad? Ya las sobrevivientes después de todos estos años de esa excelente banda, y está sonando muy fuerte. Y bueno, ya que estamos hablando de heavy metal, pues vamos a irnos con una banda mexicana considerada para muchos como la nueva ola del heavy metal tradicional en México. Esta banda ha llegado a tocar en escenarios bastante interesantes, como puede ser el mismísimo Wacken en Alemania, que incluso fueron, de hecho, fueron representantes en ese festival, famoso festival, fueron representantes en la batalla de bandas en aquel lugar, representando obviamente a México, ¿verdad? En Alemania. Y bueno, esta rola que les vamos a poner es un tributo, es un cover, como le llaman, ¿verdad? No es una composición de Voltax. Esta rola que les vamos a poner es de una banda llamada Megaton, una banda pionera del heavy metal mexicano. Esta banda en 1988 publicó un álbum con el nombre homónimo y sacaron una rola que se llama Vida Después de la Muerte, ¿sí? ¿Qué tiene esta rola de interesante? Bueno, que además de ser una especie de himno para esa banda y para ese álbum, pues fue incluida también en este álbum, el álbum, pues principalmente, digamos así, el primer álbum de Voltax, y que principalmente había estado escrito todo en inglés. Pues bueno, con esta rola le dieron un giro a ese álbum y se cantaron la rola en español, estos Voltax, una de las canciones que también siempre tienen que cantarla junto con obviamente el clásico llamado Acero Inmortal. Así que bueno, no nos vamos a decir más, ¿verdad? Vámonos con Vida Después de la Muerte a cargo de los famosos mexicanos Voltax y regresamos. Les recuerdo el teléfono en cabina 967-266-4468 para que se comuniquen y sigan rock and rollando en este Metalmorfosis. ¡Vámonos!

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1: 10:22.
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1: 10:23.

Pues ahí está, acabamos de escuchar a nada más y nada menos que esta excelente rola, Vida Después de la Muerte, un clásico de Megatón, pues cantado por una de las bandas y tocado por una de las bandas también más representativas dentro de la escena heavy metal, pues contemporánea, llamémoslo así, y es nada más y nada menos que Voltax, grandes representantes del heavy metal a nivel mundial, representantes de México a nivel mundial. Ahí quedó, pues, Voltax y Vida Después de la Muerte. Les recuerdo el teléfono en cabina 967-266-4468 para que nos manden su mensaje y nos digan qué tal les está pareciendo el Metalmorfosis número 95. Y bueno, vamos a seguir rock and rollando esta noche. Además, estamos saliendo también a través de 95.3 FM Suprema Radio XHWM Suprema Radio. Ahí también para que se puedan sintonizar si quieren regresar a la vieja escuela, ¿verdad? Con la sintonizada a través de FM, si tienen una radio en casa, pues también suena muy pesado a través de FM. Así que bueno, vamos a continuar con el metal, y ya que estamos en terrenos de heavy metal, pues bueno, esta banda que vamos a poner a continuación es una de las bandas pues favoritas de Metalmorfosis y de su servidor, pues una de las bandas que bien puedo decir es de las personalmente con las que empecé en el heavy metal, además de las clásicas, ya saben, Iron Maiden, Judas Priest, Black Sabbath, obviamente, pues esta banda fue de las primeras que me empezaron a

menos que Cries in the Night es de ese famoso álbum llamado The Last Command, que presentarían en 1985 y que definitivamente, junto con pues temas muy energéticos como Blind in Texas, White Child, pues Cries in the Night es una emotiva muy power ballad, ¿verdad? Guiada por guitarras muy acústicas y guitarras acústicas que demuestran definitivamente el rango y la capacidad vocal del señor Blackie Lawless. En el álbum, pues esta canción se encuentra abriendo la segunda mitad de su trabajo, digamos que era el lado B del vinilo, ¿verdad? Y como más o menos en general el track número 7 de esta excelente canción. Así que bueno, vámonos con una excelente power ballad de los señores Wasp y regresamos. Esta canción está dedicada, como cada noche de sábado, una rola que dedico a mi corazón Shalom que me está escuchando en casa. Así que vámonos con Cries in the Night y esto que es Wasp del álbum Last Command. Vámonos.

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1: 10:32.
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3: 1034.

Pues ahí está, acabamos de escuchar a nada más y nada menos que los señores Wasp. Y esto que fue Cries in the Night del álbum Last Command. Un excelente álbum y definitivamente una gran rola que deja mucho, mucho, mucho, muy arriba el talento esta noche en Metalmorfosis número 95. Les recuerdo el teléfono en cabina 967-266-4468 para que nos manden su mensaje. Ay, perdón, se me están saliendo los gallos. Para que nos manden su mensaje y nos digan qué tal les parece Metalmorfosis esta noche, o si quieren alguna rola, también con mucho gusto, pues trataremos de complacerles en lo que más se pueda, poniendo alguna rolita bien pesada, como las que venimos poniendo hasta este momento, ¿verdad? Ya nos echamos la primera hora del programa y vámonos con otra banda también de la época. Fíjense que esta banda se formó originalmente allá en Connecticut, bajo el nombre de Red Alert. Después de mudarse a Los Ángeles, cambiaron su nombre y firmaron un contrato, pues se cambiaron el nombre a Still Hurt. Llegaron un poquito tarde a la explosión del glam metal y del hard rock en los años 80. Lanzaron un álbum debut en 1990, justo antes de que llegara el grunge y cambiara completamente la historia del heavy metal, ¿verdad? O bueno, el del metal como lo conocíamos en ese momento, ¿verdad? Dejaron una gran marca a estas bandas, principalmente por el rango vocal de Milenko Matijevic, que fue el vocalista de la banda, de esta excelente banda en sus inicios, ¿verdad? Una excelente voz que definitivamente dejaba boquiabierto a todos los espectadores cuando se presentaban, sobre todo en vivo. Tenía un equilibrio vocal muy pesado. Musicalmente la banda combinaba esas agresivas guitarras y esos riffs muy pesados, pues muy al estilo de Motley Crue, debo decir, con una capacidad enorme para componer, obviamente, power ballads, que es lo que identifica a Steelheart en este caso, ¿verdad? Y bueno, su obra solía tener muchos arreglos muy limpios y una producción de muy alto nivel. En 1992, la banda se vio frenada, digámoslo así, después de que en la gira de su segundo álbum, pues Matijevic se quiso subir a una torre de iluminación y cayó. Esto le causó fracturas en la nariz, pómulos y una grave lesión cerebral que incluso le causó una pérdida de la memoria. Afortunadamente sobrevivió y la banda tuvo que separarse muchos años mientras se rehabilitaba Matijevic. Después de eso, pues obviamente llegó el momento de que lo contrataran a Matijevic para ser la voz del cantante, de la voz cantante más bien, de Mark Wahlberg en la famosa película del 2001 llamada Rockstar. Es decir, él cantó las canciones que en el personaje serían la banda ficticia Steel Dragon, así como lo podemos escuchar. Y la famosa canción We'll Die Young, que fue como un éxito, sobre todo que la cantó Steelheart. La tocó Steelheart y la cantó Matijevic a la voz. Así que nada más, ahí les queda este excelente dato de esta excelente banda. Y vámonos con Steelheart y ese primer track que se llama Love and Easy, del álbum homónimo de 1990, su primer álbum. Vámonos con Steelheart y regresamos. Hay mucho rock esta noche y Metalmorfosis sigue adelante. Vámonos.

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1: 10:43.
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1: 10:44.

Ahí está, pues, acabamos de escuchar a nada más y nada menos que Steelheart, Love and Easy, esta excelente rola de 1990, como les decía, un poder vocal impresionante a cargo de ese excelente vocalista Maggie Tavick, nada más y nada menos. Y bueno, vamos a continuar con el metal esta noche. Les recuerdo el teléfono en cabina, 967-266-4468. Está sonando recio Metamorfosis esta noche a través de la Suprema Radio, www.supremaradio.com, a través de www.supremaradio.com y también a través de 95.3 FM Suprema Radio y también a través de Alexa. Ustedes le dicen: Alexa, sintoniza Suprema Radio, y de inmediato les va a mandar la señal poderosa de Suprema Radio con Metamorfosis esta noche. Y bueno, vamos a continuar con el metal, y así como vamos pues subiendo de tono, acercándonos a la mitad de nuestro programa del día de hoy, pues vamos a irnos con una banda alemana. Esta banda alemana pues empezó su trabajo en finales, mediados de los noventas, ¿verdad? Y esta banda sobre todo se caracterizó por hacer una mezcla muy interesante, o se ha caracterizado por hacer una mezcla muy interesante entre speed y heavy metal. Y estoy hablando de la banda alemana Warhead. Warhead que, bueno, presentaría este álbum llamado Perfect Infect en 1999 y que tiene justo la rola que les vamos a poner a continuación, que se llama 6 Billion Reasons to Hate, 6 mil millones de razones para odiar. Esta cifra, pues, no la eligieron al azar, es una referencia directa y muy misántropa a la población mundial que justo en 1999, pues, que fue el año en el que lanzaron este disco, la Organización de las Naciones Unidas anunció oficialmente que la Tierra tenía 6 mil millones de habitantes, por lo que la banda declaraba tener una razón para odiar a cada humano en ese momento vivo, ¿verdad? Así una razón y una referencia bastante directa y misántropa de la banda, ¿verdad? La composición la hicieron principalmente, en su totalidad, casi toda, el baterista Peter Breitbach, y las letras fueron escritas en conjunto por el baterista y el bajista Benjamin Surtheit. Así que bueno, vamos a escuchar esta excelente rola, la cuarta pista de este excelente disco, un muy buen disco, debo decir, claramente, Warhead, y este álbum llamado Perfect Infect en su momento sonaron muy fuerte con este excelente disco. Así que vámonos con Warhead y esto que es 6 Billion Reasons to Hate. De Warhead. ¡Vámonos!

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2: 10:54.
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2: 10:56.

Bueno, pues acabamos de escuchar a nada más y nada menos que esto que fue Warhead y 6 Billion Reasons to Hate de estos alemanes. Una muy buena banda y debo decir, sin duda alguna, una excelente propuesta alemana, sobre todo por el estilo que es bastante característico, un power metal muy speed, muy fuerte, ¿verdad? Y bueno, vamos a continuar con el metal esta noche. Aquí la banda sigue platicando con nosotros vía WhatsApp. Recuerdo el número 967-266-4468. Y bueno, vamos a continuar y ahora nos vamos a ir a Finlandia, si les parece bien. Este grupo finlandés se formó a la par de los famosos Children of Bodom. Y estoy hablando de la banda, nada más y nada menos, Warmen. A Warmen, pues Antti Warmen sobre todo, y Jane Warmen, que fue el que formó esta banda originalmente, pues él fue tecladista de Children of Bodom, la antigua banda de Warmen, y bueno, que después de muerto Alexi Laiho, pues decidió consolidar su nuevo sonido con una canción o con este álbum, ¿sí? Que se llama nada más y nada menos que Band of Brothers, banda de hermanos, ¿verdad? Y pues bueno, con este disco pues pudieron crear un sonido más melódico, más hacia el death metal también, y bueno, de cierta manera, pues orientado un poco al power metal neoclásico, como les llaman ellos, o como le llama Jane Warmen, ¿verdad? Tiene un sonido natural que claramente es una referencia muy clara a Children of Bodom por el estilo, obviamente, en la que participaba y que seguramente participaba tanto al grado de que el sonido no lo puede negar, ¿verdad? Kingdom of Frost funciona, que es la canción que les vamos a poner a continuación, ¿sí? Funciona muy bien como un puente entre la energía del álbum y la sexta pista, que es inmediatamente Out for Blood. Muy buena rola, y debo decirles que esta excelente rola se llama Kingdom of Frost y es de la banda Warmen finlandesa. Así que vámonos con Warmen. Si les parece bien, nos vamos a un corte comercial para nuestros anuncios de medio programa y regresamos con Warmen y esto que es Kingdom of Frost. Vámonos.

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2: Son las 11.
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2: 11-1.

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1: 11:05.
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1: Seguridad para ti. 11:07.

Pues ahí está, acabamos de escuchar a nada más y nada menos que Warmen y esto que fue Kingdom of Frost. Y como les decía, pues un claro ejemplo de que el legado es el legado que formaría la gran banda finlandesa llamada Children of Bodom. Pues continúa, ¿verdad? Este disco lo grabaron apenas hace un año, pasadito de un año, y vaya, vaya que recuperaron mucho de ese sonido que se creía pues que había desaparecido, ¿verdad? Con la muerte de Alexi Laiho. Lo cierto es que las guitarras hacen falta, como siempre, del gran Laiho. Por ahí dicen que van a hacer una gira en su memoria, ¿verdad? Tienen ahí reclutado a otro guitarrista que le da mucho la velocidad y la intención, sobre todo, de Alexi Laiho. Vamos a ver qué tal. Las voces también le da bastante bien. Vamos a ver y esperemos saquen un disco nuevo, un video en vivo, algo que nos haga ver qué tal se rifa el suplente de Alexi Laiho. Vamos a continuar con el metal esta noche. Les recuerdo el teléfono en cabina 967-266-4468 para que se sigan comunicando, me digan qué tal les está pareciendo el Metalmorfosis del día de hoy. Y bueno, de Finlandia, de los vikingos fineses, nos vamos a ir a los vikingos suecos y nada más y nada menos que con esta excelente agrupación sueca llamada Diabolical Masquerade. Vamos a subir un poco hacia el black metal, un poco más avant-garde. Este proyecto, que empezaría como proyecto de nada más y nada menos que Anders Blackheim Nystrom, que fue el famoso guitarrista y fundador de la banda de metal Catatonia, ¿verdad? Pues creó este proyecto para sacar algunas ideas que tenía de black metal más vanguardista, más sinfónico, dar un poco de rienda suelta a sus ideas un poco más extremas, más excéntricas, que no encajaban tanto en la melancolía de su banda Catatonia. Entonces dijo, pues no lo puedo hacer solo, así que se jaló a un cuate suyo y llamó para que colaborara con él en este álbum llamado Nightwork, para que colaborara con él nada más y nada menos que a otro multiinstrumentista sueco llamado Dan Suano. Este señor, también famoso por participar en Opeth, Edge of Sanity y Bloodbath, pues se encargó de la producción del disco y además de eso le dijo, te voy a echar la manita con nada más y nada menos que la batería, así que grabó también los teclados y aportó coros, nada más y nada menos, una pieza fundamental en este álbum llamado nada más y nada menos que Nightwork de la banda Diabolical Masquerade. El título de la rola que les vamos a poner es Riding of the Bones, que se encarga de establecer ya el tono del disco y de lo que se va a tratar. Banda sonora, inspirado mucho en bandas sonoras de películas de terror, unos teclados muy siniestros y unos elementos sinfónicos muy interesantes que le dan pues un toque bastante teatral, sinfónico, macabro, muy interesante a este álbum llamado Nightwork. Así que bueno, no hablamos más, vámonos con algo de Diabolical Masquerade y esto que es Rider of the Bones del álbum Nightwork 1998, el año en que salió este discazo. Vámonos y regresamos.

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1: 11:15.
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Ahí está, pues acabamos de escuchar a nada más y nada menos que a Diabolical Masquerade, y esto que fue Rider of the Bones del álbum Nightwork. Y bueno, como decimos aquí platicando con el maestro Charlie Lucha, pues definitivamente una excelente pieza musical y una gran banda que sus discos más parecen un soundtrack o el soundtrack de una película, que de hecho lo son. Déjenme decirles que al menos Death Design sí fue el álbum que hicieron específicamente para una película de terror. Honestamente no he visto la película, no sé si sea una película muy conocida, honestamente no lo he checado, pero ese disco fue claramente orientado y hecho para una película de terror. Ahí nada más para que se tengan el dato. Y bueno, vamos a continuar con el metal, y ya que estamos pues en terrenos más pesados, nos vamos a ir con una banda de folk viking metal. O bueno, esta banda es alemana, para variar otra vez, ¿verdad? Y tocan, o en sus anteriores discos tocan folk viking metal, y estoy hablando de la banda Adornerbrud. Adornerbrud, que en 2002 nos presentaría este álbum llamado Herdenkraft, un álbum muy cargado de viking metal, de folk metal. Pues una banda que está muy inclinada sobre todo hacia el folk, por la predominancia de esa flauta transversa y de las guitarras acústicas. Y bueno, obviamente en esta canción, Totten March, ¿sí?, esta canción pues se van un poco más, o se inclina muchísimo más, al black metal tradicional, con unos blast beats muy intensos, con una voz muy rasgada, ¿verdad?, característica de Marcus Frost Hoskovel, ¿verdad? Y aunque siempre van a tener acompañadas las melodías de la flauta de Ingeborg Anna. En la posición de este disco, pues es más bien de la canción, pues es la segunda canción del disco, y obviamente le inyecta un sello de adrenalina con esa excelente rola. Y la canción no se puede decir más, se traduce como la marcha de los muertos. Así que vámonos con este excelente álbum llamado Herdenkraft y la rola llamada Totten's March, ¿sí?, de la famosa banda Adornerbrud, estos alemanes. Les recuerdo el teléfono en cabina, 967-266-4468. Me comentan que nos vamos a un corte. ¿No? ¿Estamos bien? ¿Estamos bien? ¿Estamos bien? Eso es todo. Vámonos entonces con Adornerbrud, no tardamos. Y después nos vamos con un noruego. De una vez nos vamos a ir al 2x1. Nos vamos con Abbath, y esto que es de su primer álbum en solo llamado Abbath, y la rola llamada Fenrir Hunts. Así que nos vamos a un 2x1 y regresamos, porque la rola de Adornerbrud es bastante cortita, 2 minutos y medio, así que nos da tiempo de poner dos rolas antes de irnos a un corte comercial. Vámonos con Adornerbrud, Totten's March, y después nos vamos con Abbath y esto que es Fenrir Hunts. Vámonos.

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1: 11:29.
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5: 11:31.

Pues ahí está, acabamos de escuchar a nada más y nada menos que primero a Dorney Brood y esto que fue Totten's March, y después escuchamos a Abbott y Fenrir Hunt de ese álbum homónimo, ¿verdad? Que presentaría en el 2016 ya como pues independiente a su banda original Immortal. Ahí quedó pues ese par de excelentes rolas. Y bueno, vamos a continuar con el metal esta noche. Les recuerdo el teléfono en cabina 967-266-4468. Estamos todavía una media hora más hasta las 12 de la noche en este Metalmorfosis, ¿verdad? Y bueno, vamos a continuar con el black metal, si les parece bien. Y nos vamos a seguir con una banda neozelandesa. Ellos forman parte del reconocido sello Osmos Productions. Este sello francés que ha, pues, tenido bastantes bandas bastante extremas. ¿Y qué se puede decir de estos neozelandeses que tocan black death metal llamados Diocletian? Diocletian, que en 2014 presentarían el álbum llamado Jesudrian, ¿sí? Con esta rola que les vamos a poner a continuación llamada Wolf Against Serpent. Esta rola, pues es una rola, bueno, Diocletian es famosa principalmente por tocar lo que se conoce como war metal, sí, que es una amalgama muy caótica, asfixiante y muy grave de black y death metal principalmente. Sin embargo, en esta rola, Wolf Against Serpent, pues destaca que en el disco, porque emplea un trabajo en las guitarras con una afinación un poco más alta en sus riffs principales, lo que le da un dinamismo pues bastante diferente y la convierte en una pista mucho más estructurada y mucho más accesible, entre comillas, ¿verdad? Porque en general esta rola es puro castigo auditivo de principio a fin. Ya saben, a lo que nos tiene acostumbrado Diocletian y su war metal, ¿verdad? Ya saben, un sonido bélico, un sonido muy implacable de la banda. Y sobre todo en este caso, pues la composición fue a cargo del famoso Logan, que es el guitarrista principal y uno de los fundadores clave de este sonido tan bélico. Así que bueno, vámonos con Diocletian entonces. No sin antes recordarles el teléfono en cabina 967-266-4468 para que nos manden sus mensajes y nos digan qué tal les parece este War Black Metal que vamos a poner a continuación a cargo de Diocletian. ¡Vámonos!

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2: 11:40.
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2: 11:40.

Bueno, pues ahí está, acabamos de escuchar a nada más y nada menos que un excelente rol a cargo de Diocletian, y esto que fue Wolf Against Serpent del álbum Jesundrian, un excelente álbum que sin duda alguna marcaría también mucho la historia, sobre todo del world black metal al que nos tiene acostumbrados a esta excelente banda neozelandesa, ¿verdad? Y bueno, vamos a continuar con el metal esta noche. Les recuerdo el teléfono en cabina 967-266-4468, y ya que estamos entrando un poco al terreno más extremo, nos vamos a ir con una banda pues obviamente estadounidense, si vamos a hablar de death metal, ¿verdad? Y esta banda se llama nada más y nada menos que Incantation, que con su álbum debut Onward to Golgotha de 1992 nos dejarían claro que esta banda tenía ya acercándose en la frente marcado el estatus de banda legendaria. La canción que vamos a poner a continuación es The Bored Death, y después nos vamos a ir con la canción Profanation. Ambas rolas, digamos que son con las que empieza el disco en vivo llamado Tribute to the Goat. Hay nada más y nada menos. Entonces, definitivamente teníamos que poner este par de rolas pues juntas, porque es como suenan en vivo y definitivamente tienen una mezcla muy, muy pesada. Las rolas pues son breves, sobre todo Onward to the Bored Death. Es muy breve la canción, tiene unos pasajes muy lentos, muy asfixiantes, y tiene una línea doom bastante pesada. Igual funciona como un estallido incesante de velocidad para la rola que le sigue. Así que bueno, no nos vamos con más, vámonos con Incantation y The Bored Death de Onward to Golgotha, y después nos vamos con Profanation también del mismo álbum. Así que regresamos, hay mucho metal todavía que poner y nos queda poquito tiempo. Vámonos.

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1: 11:51. 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
1: 11:52.

0: Pues ahí está, acabamos de escuchar a nada más y nada menos que este par de rolas de Incantation, esta banda americana, pues que con ese álbum On World to Golgotha dejarían claro que son una gran bandota, y este álbum, un álbum tributo, definitivamente, ¿verdad? Y bueno, vamos a continuar con el metal esta noche, ya para despedirnos, banda. Primero nos vamos a ir con unos españoles. Estos españoles, pues tienen ya su buen rato trabajando en el metal extremo, ¿verdad? Sobre todo en el death metal, death grindcore, ¿verdad? Una banda que pues empezaría por allá por los 90s y que en el 2006 presentarían este álbum llamado Ultratumba, que viene a ser parte de un compilado, digámoslo así, ¿verdad? Viene a ser más bien un compilado con rolas que ya tenían y que decidieron grabar o regrabar o únicamente adjuntar al álbum, ¿verdad? Y esta banda española con este álbum la rompió, definitivamente. El álbum funge como un tributo definitivo al terror, sobre todo a ese terror de serie B, con unas intros bastante directas, muy gráficas, muy sangrientas del cine de terror clásico, sobre todo de zombies, ¿verdad? Muy al estilo de George Romero, ¿verdad? Toda una estética pues de la banda, incluso que rinden homenaje a las películas gore y a las películas underground. En esta canción, llamada Mástica Sesos, pues las voces de Dopey, que es el fundador y baterista de la banda, juegan entre ser guturales y bastante cavernosas. Ya van a escuchar, obviamente, característica clásica de Machetazo es que cantan estrictamente en español. La producción fue completamente análoga, muy podrida, llamémoslo así, mientras que para ese año muchas bandas ya estaban optando por producciones más digitales. Ellos se fueron buscando un sonido completamente al contrario, un sonido sucio, saturado y muy muy orgánico, ¿verdad? Y bueno, después de escuchar a Machetazo nos vamos a ir con otra banda. Esta banda, pues, ¿qué les puedo decir? Ellos son argentinos, ¿sí? Y bueno, de cierta forma es una banda que se formó en Argentina y ahorita se encuentran un poco alejados de su país, ¿verdad? Andan como incluso más en el estilo más sueco, digámoslo así, en algunos casos, y un proyecto con las ganas de emular un sonido muy asfixiante y rasposo hacia el sonido de Entomb, de Dismember, de Goat Macabre en algunos casos, ¿verdad? Y bueno, ¿qué podemos decir de esta banda llamada nada más y nada menos que Morte? Este álbum que les vamos a poner se llama Miasma y definitivamente es un excelente álbum, y esta excelente canción es también un tributo muy explícito al cine de terror, sobre todo por sus letras, ¿verdad? Así que bueno, no vamos a irnos con más introducción, vámonos con Machetazo y esto que es Mástica Sesos y Morte de Miasma. Así que vámonos, mi nombre es Pancho Ruiz, ha sido un gusto enorme estar con todos ustedes estas 2 horas de Metalmorfosis número 95 y espero escucharlos la próxima semana en este mismo canal. Así que vámonos con Machetazo y Morte.
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4: Una, tres.

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3: Una 35.

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3: 2, 3.

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2: 232.

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4: 3-1.

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1: Cuatro, cuatro.

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5: 4:35.

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2: 532.

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1: 6-2.
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1: 6-4.
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0: ¿Cuánto pagarías por matar a un borrego cimarrón?
1: $100,000 pesos.
0: Cada año, miles de personas pagan eso y más por viajar a lugares remotos con un solo propósito: cazar animales silvestres por diversión. No por hambre, no por supervivencia, solo por placer. ¿Es ético?
1: ¿Es conservación?
0: ¿O es simplemente un deporte de ricos? Se llama turismo cinegético, viajar para cazar, y surgió hace siglos entre la aristocracia europea como símbolo de prestigio. Con el tiempo, se extendió a África, Asia y América, donde abunda la fauna silvestre. Hoy, en México, se practica principalmente en unidades de manejo ambiental que permiten la cacería controlada en ciertas zonas. Existen dos modalidades: espacios abiertos, donde los animales viven en libertad, y predios cerrados, donde venados son criados en ranchos cinegéticos. Aunque menos costosa, esta práctica tiene impactos ecológicos. Las cercas impiden el movimiento natural de otras especies. Aquí está el problema de fondo. Cazar un animal puede costar más de $100,000 pesos, una cantidad que pocos pueden pagar. Y aunque las comunidades donde se practica el turismo cinegético no suelen ver cambio significativo en su economía, los recursos se concentran en unos cuantos. Las ganancias no compensan el daño ambiental. Desde la mirada geográfica, todo territorio está formado por elementos interconectados: tierra, vida y comunidad. Cuando alteras uno de estos elementos, afectas el equilibrio completo. Cada animal es un hilo en la red de la vida. Algunos defensores del turismo cinegético afirman que permitir la caza legal ayuda a conservar especies y supuestamente evita la caza furtiva. Sin embargo, no existen pruebas científicas que demuestren que funciona. Por el contrario, en muchas zonas, las poblaciones animales siguen disminuyendo. Pero existen alternativas responsables: safaris fotográficos, turismo de observación,
1: educación ambiental.
0: Estas prácticas fortalecen la conexión entre las personas y los ecosistemas, sin causar daño a los seres que los habitan. Educar para la empatía y la conservación es el primer paso hacia una cultura donde viajar significa aprender, cuidar y convivir,
1: no cazar.
0: Comprender que los animales son seres sintientes, capaces de experimentar miedo, placer o sufrimiento, transforma nuestra manera de relacionarnos con ellos. Así que la próxima vez que escuches sobre turismo cinegético, pregúntate: ¿es conservación o es solo un eufemismo elegante para matar por placer? Porque en un mundo donde tantas especies están al borde de la extinción, cada vida cuenta. Y ningún trofeo vale más que un animal libre bajo el cielo de México. Con información del doctor Álvaro López, del Instituto de Geografía de la UNAM. Un guión de Leonardo Santiago, con información del portal Ciencia UNAM. Les saluda Mónica Genis.
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5: 6:09.
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3: Seis doce.

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1: 6:30.
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3: Celebramos la ascensión de Jesucristo a los cielos. No celebramos una despedida y un alejamiento de Jesús. En el prefacio proclamamos: no se fue para alejarse de nuestra pequeñez, sino para que pusiéramos nuestra confianza en llegar como miembros suyos a donde Él, nuestra cabeza y principio, nos ha precedido. Reafirmamos contemplar a Jesús que sube como camino, verdad y vida, para que en su ascensión pongamos nuestro corazón y nuestro anhelo. De hecho, la ascensión de Cristo es nuestra victoria, pues a donde llegó Él, que es nuestra cabeza, esperamos llegar también nosotros, que somos su cuerpo.

0: a Jesús resucitado sigan dudando? Pues bien, es pregunta que conviene que nos hagamos a nosotros mismos. ¿Por qué seguimos titubeando en el seguimiento de Jesús? Como quiera que sea, algo puede apaciguarnos si leemos otra traducción del texto. Al ver a Jesús, lo adoraron ellos que habían dudado. Antes de su ascensión, Jesús nos envía con cuatro criterios y pasos. El primero, hacer discípulos a todos los pueblos. Segundo, bautizarlos en el nombre del Padre y del Hijo y del Espíritu Santo. Tercero, enseñarles a cumplir todo lo que Él nos ha mandado. Cuarto, nos promete su presencia todos los días hasta el fin del mundo. Hagamos nuestro el envío que Jesús hace de nosotros. Nos estimulan las palabras de San Pedro en la segunda lectura, pidiendo por nosotros para que Dios nos conceda espíritu de sabiduría y de revelación para comprender cuál es la esperanza que nos da su llamamiento y cuál la extraordinaria grandeza de su poder para con nosotros. Lo inmediato es que experimentemos que la misión nos rebasa, que la realidad es muy compleja y negativa, que no podremos cumplir el encargo, pero el Señor es fiel a su promesa. Así que alegrémonos con su ascensión, porque nos marca la dirección que anhelemos y sostengamos. Dispongamos nuestro corazón a renovar el don del Espíritu que nos conduzca y fortalezca. Cristo Jesús, queremos subir a donde nos has preparado una morada. Mientras llega ese momento, concédenos anunciar y celebrar tu Evangelio con la ayuda de tu Espíritu. Amén.
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0: Acabo de leer un artículo de Aileen Fessler en Catholic Link que me parece interesante para escucharlo, meditarlo. ¿Qué le diría Santa Teresita a alguien obsesionado con hacer todo bien? Y da cinco consejos para vencer la trampa de la perfección. Dice, vivimos en una época de rendimientos exhaustivos, la presión por hacerlo todo bien, en el trabajo, en la familia e incluso en la vida espiritual, se ha convertido en una carga silenciosa que agota el alma. Cuando la fe se transforma en una lista de tareas perfectas, aparece la culpa, el cansancio y, paradójicamente, una profunda desconexión con lo divino. ¿Qué le diría Santa Teresita del Niño Jesús a alguien que hoy se siente atrapado en esa obsesión por la perfección? Primero, el descubrimiento del caminito, aceptar la pequeñez. Teresita no fue una santa de grandes proezas externas, sino la doctora de la humildad. En la historia de un alma nos confiesa una verdad liberadora. Agrandarme es imposible. Tendré que soportarme tal cual soy, con todas mis imperfecciones. Para quien busca la perfección absoluta, estas palabras son un bálsamo al alma. Teresita nos enseña que la santidad no consiste en no tener defectos, sino en la confianza total de presentarse ante Dios con las manos vacías. La obsesión por hacerlo todo bien nace a menudo de una visión pelagiana, la creencia de que llegamos al cielo por nuestro propio esfuerzo heroico. Teresita no nos enseña lo que debemos hacer, sino a reconocer lo que Dios ya está haciendo y a responder a esa acción divina. El hecho de vivir comparándonos constantemente en un mundo de redes sociales de perfección produce un agotamiento que no es sano, no es la manera en la que Dios nos mira, ni tampoco.

0: Poco es lo que él nos pide. Teresita rompe este esquema. Ella propone un caminito corto y recto, diseñado precisamente para los que se sienten pequeños e incapaces de subir la empinada escalera de la perfección. Segundo, el gesto del niño, el abandono sobre el esfuerzo. En una exhortación apostólica del Papa Francisco, es la confianza, nos pide que nos imaginemos a un niño que está en su cuna y extiende los brazos hacia sus padres. El niño no puede salir de la cama por sí solo, pero ese gesto de estirar los brazos es su manera de consentir para ser levantado. Este es el corazón del mensaje de Teresita. Dios no necesita que seamos gigantes espirituales, solo necesita que le dejemos ser Dios en nosotros. Cuando nos obsesionamos con el resultado, la casa perfecta, la oración sin distracciones, el carácter impecable, quitamos la mirada de Dios para ponerla en nuestro propio yo. Teresita nos invita al santo abandono. La confianza es la que nos libera del temor y nos permite poner en manos de Dios lo que solo Él puede hacer. Son palabras del Papa Francisco. Tercero, la caridad en lo ordinario. El brillo de lo invisible. A menudo pensamos que para agradar a Dios debemos hacer cosas extraordinarias o debemos ser cristianos sin defectos. Sin embargo, Teresita encontraba la plenitud en lo simple de la vida. Por ejemplo, prefiriendo el humilde servicio de acompañar a una hermana enferma y de carácter difícil en una fría tarde de invierno, antes que cualquier fiesta mundana. Lo que Dios ve no es la magnitud de la obra, sino la intención y el amor con que se realiza. En un mundo que premia el éxito visible, Teresita nos asegura que Jesús no pide grandes hazañas, sino únicamente abandono y gratitud. Un gesto genuino de paciencia en medio del agotamiento cotidiano tiene más peso ante la mirada divina que mil metas cumplidas por orgullo. Si todas las almas débiles e imperfectas sintieran lo que siente la más pequeña de todas las almas, ni una sola perdería la esperanza de llegar a la cima de la montaña del amor. Cuarto, todo es gracia. Vivir desde la gratitud. La obsesión por la perfección nos vuelve rígidos y amargos cuando fallamos. En cambio, saber que todo es gracia nos hace vivir en constante gratitud. El pecado y la imperfección humana son inmensos, pero como nos recuerda el Santo Padre, el amor misericordioso del Redentor es infinito. Al final del día, la propuesta de Teresita es un cambio de perspectiva, dejar de apoyarnos en nuestros propios méritos, que como ella decía, no tenemos ninguno, para apoyarnos en aquel que es la santidad misma. Este enfoque no nos hace pasivos, sino que libera nuestras energías para amar mejor a los demás. Al quitarnos la presión de ser perfectos, recuperamos la alegría de ser hijos muy amados del Padre. Quinto, un regalo para el mundo. Teresita nos diría hoy, suelta. Suelta la necesidad de controlarlo todo. Suelta la culpa por no ser quien crees que debería ser. Haz de tu vida un regalo, no un examen. La confianza hace brotar las rosas incluso en el terreno árido de nuestras debilidades. Porque en última instancia, como Teresita descubrió en sus últimos días de sufrimiento, solo cuento ya con el amor. Y ese amor es lo único que realmente importa.
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0: Hubo un encuentro nacional de radio católicas en Guadalajara, Jalisco. No fueron demasiadas personas y representantes de radio católicas, pero ya es significativo el gesto. Y me da alegría que aquí en nuestra diócesis nos enlacemos las diversas estaciones de radio católicas que haya en la diócesis. así aprovechamos los temas que en cada una se elaboren y se den. No se trata de competir qué estación de radio sea mejor, más completa, más activa, sino de compartir los logros, los avances que cada una vaya teniendo, y los programas que se lleven a cabo pueden estimular para más programas, además de que al compartir esa programación, el esfuerzo realizado para determinado programa o evento llega y beneficia a más personas, familias y comunidades. Una pregunta me dice: tengo una duda. Los que se casan por la iglesia, pero después tienen otra pareja, ¿qué se hace con los anillos, arras y el lazo? Yo respondo: buena pregunta, que toca responder a los matrimonios que se separan. Desde luego que dichos objetos son señal de un compromiso que se asumió como signo de amor con anhelo de que fuera para toda la vida. Son objetos sagrados que a los matrimonios que permanecen unidos significa mucho para ellos. Les siguen provocando renovar su amor cada día. Mejor todavía, cuando su amor ha crecido al conocerse y aceptarse más. De hecho, la historia de un matrimonio debe ser historia de un amor que no puede quedar estático, sino que debe ir creciendo. Puede debilitarse o diluirse la belleza física, pero crece la aceptación mutua. Se va abriendo a alimentar la historia de amor en que se han aceptado y apoyado mutuamente, historia que les provoca mantenerse unidos en las alegrías y en las penas. Recuerdo con emoción a una señora en una plática que yo sostenía hace tiempo con matrimonios. En un receso siguiente, ella se acercó a donde yo estaba y con un poco de temor, de temblor, pero me dijo con emoción: yo no me imaginaba que pasaría esto. Yo amo a mi esposo más que al principio y ya cumplimos 55 años de casados. Para mí es un testimonio del amor que permanece más allá de la belleza física, de los logros laborales y económicos. Pero la pregunta que he recibido, desgraciadamente, va precisamente por un rumbo opuesto. Cuando deciden no continuar juntos, sino separarse, puede resultar esto: que la persona que rompe con su matrimonio no quiera saber nada de ese matrimonio. Caso concreto son estos objetos de los anillos, las arras y el lazo. O la persona que sufra la partida de su pareja y le duele que se haya llegado a esa situación, tal vez sentirá dolor, rabia, pena al ver dichos objetos. Son objetos que dejan de ser signos del sacramento recibido, pero no se deben tirar sin más. Siempre habrá alguien de la pareja o de la familia que los quiera conservar. ¿Esto es signo de sensibilidad espiritual? Para tener en cuenta lo que un día significaron, aunque la pareja haya roto, pero que no se arrumben sin más. Desgraciadamente se va sumando el número de los matrimonios que deciden romper, separarse y forman una nueva unión. Pero si alguno de los dos tiene esperanza que lo que provocó el rompimiento pueda tener solución, estos objetos, los anillos, las arras, el lazo, pueden ayudar a renovar ese amor que amenaza resquebrajarse. Quienes anhelamos ser fieles discípulos, testigos y misioneros de Jesús, nos corresponde orar por quienes han roto su compromiso matrimonial y cualquier otro testimonio de fe, vocación y vida cristiana. Tenemos que orar mucho unos por otros, para no caer en las garras del maligno que nos llevará a la perdición y al infierno. Rescatemos en cambio el anhelo de ser fieles a Jesús y Él nos sostenga junto con su Santísima Madre, la Virgen María, también Madre Nuestra. Me dice otra persona, estamos por terminar el tiempo litúrgico de la Pascua, que viene después. Yo respondo, efectivamente, el domingo 17 de mayo celebraremos la ascensión de Jesús a los cielos. El domingo siguiente, 24 de mayo, celebraremos Pentecostés, la fiesta del don del Espíritu Santo a los discípulos de Jesús, y con esta fiesta concluye el tiempo de Pascua. Nos toca seguir celebrando los dos momentos fuertes en la vida y la misión de Jesús, de su muerte en la cruz y su resurrección. Litúrgicamente retomaremos el tiempo ordinario que habíamos iniciado después de la Navidad, el cual se interrumpió para celebrar la Cuaresma y la Pascua. El tiempo ordinario quiere decir que procuramos seguir a Jesús en lo ordinario de su vida y misión, en lo que va diciendo y haciendo cada día, pero también ya durante el tiempo ordinario, sobre todo en los primeros días, tendremos varias fiestas litúrgicas que son como un eco o resonancia de la Pascua. El lunes después de Pentecostés, el 25 de mayo, celebraremos a Santa María Virgen, Madre de la Iglesia. El jueves después de Pentecostés, el 28 de mayo, celebraremos a Jesucristo, sumo y eterno sacerdote. El domingo después de Pentecostés, el 31 de mayo, celebraremos la Santísima Trinidad. El jueves siguiente, 4 de junio, será la fiesta del cuerpo y la sangre de Cristo, fiesta que también es muy conocida con las palabras en latín, Corpus Christi, cuerpo de Cristo. Más tarde, el viernes 12 de junio, celebraremos al Sagrado Corazón de Jesús. Y al día siguiente, el 13 de junio, celebraremos al Corazón Inmaculado de María. Todas estas fiestas son ya en el tiempo ordinario, pero vinculadas en su fecha de celebración al tiempo de Pascua.
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2: Son las 7.
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3: 7-2.
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Muy buenos días, mis queridos amigos y amigas. Gracias por estar ya con nosotros en las Nortencheras WM en esta emisión correspondiente al 17 de mayo del año 2026. Amigo y servidor Beto Villafuerte les da la más cordial de las bienvenidas a este espacio en donde la esencia de nuestra música mexicana se hace presente de 7 de la mañana a 9. Estaremos con usted acompañándole durante 2 horas en este inicio de domingo, en este inicio de la barra programática de XHWM 95.3 Suprema Radio. Estamos a sus órdenes, como ya es una excelente y bonita costumbre, al 967-6780640, extensión 106, recuerde usted, extensión 106, para que su llamada pueda llegar directamente a la cabina central de Suprema Radio y poderle saludar a través de su melodiosa voz en esta mañanita de domingo, una mañana donde se percibe pues que habrá mucho, mucho calor desde el inicio de este hermoso y maravilloso domingo. Agradecemos a quienes ya se ponen en contacto, a don Julio, a don Antonio, también a don Martín, desde las 5 de la mañana, a doña Carmen Reyes, muchas gracias también, a nuestro buen amigo Ever, el famoso temerario, a los amigos de la Bohemia Resto Bar, nuestros patrocinadores de este espacio, bienvenidos también a ellos, mis queridos amigos, que más tarde, bueno, recuerde usted a las 8, por allá nos vemos a partir de las 8 de la mañana, usted ya puede llegar a la Bohemia Resto Bar. 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Saludamos a doña Araceli Nájera, a doña María del Rayo, a don Javi allá en Berriozábal. Qué gusto saludarles, muy buenos días tengan todos y cada uno de ustedes, mis queridos amigos, que ya están listos para disfrutar de las Nortencheras WM. Bueno, vamos a dar inicio con un tema que ya tenemos preparado para ustedes en esta mañana. Así que bueno, recuerde para sus mensajes el 967-104-7166, 967-104-7166. Y también le recordamos, si tiene cumpleaños, bueno, pues a las 8:30 de las mañanitas. Iniciamos, bienvenidos y bienvenidas.

0: Bien, acabamos de escuchar, ya viene amaneciendo. Vamos con los saludos en esta mañana, la lectura de sus mensajes, mis queridos amigos. Y tenemos a don Martín, que nos dice: buenos días, don Beto, me hace el favor de complacer con una melodía con la voz de Javier Solís, Injusticia. Con mucho gusto, don Martín, ya tenemos el tema preparado. En unos instantes más vamos a escucharlo y a complacerle en esta mañanita de domingo. Saludamos a doña Carmen Reyes. Nos dice: buenos días, don Beto. Buenos días, doña Carmen. Y nos comenta: un domingo lleno de abundantes bendiciones para usted y toda su familia. Ya escuchándole y la melodía La Noche y Tú, con Juan Mendoza, el Tariacuri. Bueno, con mucho gusto, doña Carmen. También estaremos complaciendo con el tema que nos solicita en esta mañanita de domingo. Muchas gracias por ya estarse reportando al 967-104-7166. Es momento de ir a la primera pausa. Regresamos rápidamente con música y más saludos.
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11: 7:12.
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0: La voz de don Javier Solís, Injusticia.

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2: 7:20.
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2: 7:22.
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Bien, estamos de regreso y tenemos más mensajes y saludos. Con mucho gusto damos lectura a lo que nos envían mis queridos amigos. Nos comenta don Antonio, muy buenos días, mi apreciable Robert, buenos días don Antonio. Y nos dice, desde las alturas de las nubes, una canción, Albur de Amor, con Alejandro Fernández. Bueno, con mucho gusto y saludos también para usted en esta mañana, muchas gracias. Nos comenta Ever, buen día amigo Beto, porfa, una melodía, Albur de Amor, que tengas un excelente domingo y buen inicio de semana, saludos y bendiciones. Bueno, el tema nos lo pide con don Antonio Aguilar. Vamos a ver qué hacemos en esta ocasión, porque tenemos la misma canción con diferentes artistas. Ahorita vemos cómo lo solucionamos. Nos comenta don Javier de Berriozábal, hola mi gran amigo Beto, muy buenos días, ya acá esperando su bello programa, muchas gracias, de las Nortencheras, como cada dominguito. Gracias a Dios, ya estamos en otro fin de semana y que hayamos pasado la semanita sin novedad. Por ahí, si se puede, una melodía de Antonio Aguilar. Ah, caray, Albur de Amor, bueno, ya son tres. Entonces nos vamos a ir con Antonio Aguilar. Saludos, mi querido caballero bohemio, desde acá en Berriozábal, su amigo Javier. Éxito en sus bellos programas y feliz dominguito. Gracias, don Javi. Saludos para usted y muy buenos días. Nos comenta doña María del Rayo, buenos días, don Betito, Dios bendiga su vida, su trabajo y que siempre sea bendecido con su familia. Muchas gracias, igualmente. ¿Me puede saludar a mis nietos, Sofía y Benjamín? Que los quiero mucho, me podría complacer con una melodía con Rocío Dúrcal, La Muerte del Palomo. Con todo gusto, mi querida amiga, vamos a complacerle con todo gusto en esta mañana. Nos comenta doña Araceli Nájera, saludos y bendiciones don Roberto, gusto en saludarlo y escucharlo desde casa. Sería tan amable de pasarme la melodía Dios Nunca Muere con Javier Solís, se lo voy a agradecer mucho, le mando un abrazo fuerte con mucho cariño. Gracias doña Araceli, yo lo recibo y también le abrazo con mucho cariño y mucho afecto en esta mañana. Y nos envía por acá una imagen donde dice, domingo 17 de mayo, Señor amado, en este hermoso día vengo ante tu presencia con un corazón agradecido. Gracias por regalarme un nuevo día lleno de vida y esperanza. Hoy descanso en tu paz y confío que tú tienes el control de cada situación. Bendice mi hogar, mi familia y cada paso que daré en esta jornada. Renueva mis fuerzas, aumenta mi fe y llena mi corazón de alegría. Y que este domingo sea un día de tranquilidad y bendición. Declaro que tu amor me rodea y tu gracia abrirá puertas de victoria en el nombre de Jesús. Amén. Bueno, pues gracias por esta bonita oración y que así sea. Todo lo mejor para cada uno de ustedes, mis queridos amigos y amigas, en este domingo. Nos comenta don Amado, muy buenos días don Roberto, espero se encuentre usted súper bien. Acá estamos una vez escuchando su exitoso programa y solicitándole la melodía Por Tu Culpa con Juan Valentín, por favor. Y también nos dice que con la luz de este nuevo día vengan bendiciones, alegría, armonía, salud y amor para ti y para toda tu familia. Bueno, gracias don Amado, que así sea para todos en esta mañana de domingo. Nos comenta doña Vicky, buen día don Beto, solo para desearle un feliz domingo, muy bendecido por Dios, deseo que goce de una salud excelente todos los días, que nuestro Señor Jesucristo le dé junto a su madrecita y a su familia. Gracias doña Vicky, igualmente le deseamos bendiciones para usted en estos días que se aproximan, que todo sea de bendición y de mucha salud, un abrazo para usted. Nos dice por acá mi buen amigo Eric, hola, buenos días amigo Robert, lindo y bendecido domingo, gracias por darnos la oportunidad de estar en el, no al contrario mi querido amigo, son, fíjese usted que son mis amigos del Mariachi Águilas de San Cristóbal, que estuvieron presentes el domingo anterior festejando a mamá en Noches de Ronda, en una noche suprema. Muchas gracias mis queridos amigos del Mariachi Águilas de San Cristóbal de Don Zenaido. Y nos dice por acá que bueno, estuvo muy contento y sobre todo pues satisfecho con la participación con los nuevos muchachos, los integrantes del mariachi. Dice por acá también, mi querido amigo, me siento orgulloso de mi señor padre por dar esa enseñanza por la unidad familiar que tenemos y ser parte de este maravilloso don que Dios nos regala, la música. Un fuerte abrazo a todos los músicos de nuestra hermosa ciudad. Bueno, y también nos dice, buen día, que tengas un excelente dominguito. Y al contrario, no, pues gracias amigo, gracias a ti
por haber estado con nosotros el domingo pasado. Vamos rápidamente con el mensaje de Claudia y nos dice: buenos días, que tengas un bendecido domingo. Un saludito para la señora Marta Morales Arismendi, que te escucha en la colonia Relicario, una de Pedro Infante. Bueno, con mucho gusto, Claudia. Vámonos a la pausa y regresamos.

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5: Para ti. 7:34.
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0: Bien, acabamos de escuchar la voz de don Antonio Aguilar con el tema Albur de Amor, complaciendo a don Javi allá en Berriozábal, a don Antonio allá en Las Nubes y a nuestro buen amigo Ever aquí en San Cristóbal. Bueno, complacidos con el tema. Vamos con más mensajes. Nos dice don Julio: buen día, estimado Roberto, agradecido con Dios por darnos la oportunidad de ver un nuevo amanecer. Favor de saludar a la familia Díaz Trujillo. Te sintonizamos en Guadalupe con placer. Con la melodía, el radio está tocando tu canción. Con Leo Dan, saludos cordiales para ti. Excelente domingo. Gracias, don Julio. Saludos para su familia, para nuestros amigos de la familia Díaz Trujillo, especialmente también para usted en este domingo. Muchas gracias. Por acá nos dice, y saludamos con mucho gusto a nuestro buen amigo, el profesor Efraín Farrera, que, bueno, está convaleciente de una cirugía, pero todo va muy bien, según tenemos entendido. Así que, profe, le deseamos lo mejor y una excelente y pronta recuperación. Un fuerte abrazo de su amigo Beto Villafuerte. Por acá nos dice, buen día, Dios te bendiga y te proteja siempre. Un saludo para mi nieta Renata Ruiz Aguilar, que amaneció de manteles largos. Ah, pues con mucho gusto, cómo no, los saludos para Renata Ruiz en esta mañana. Y bueno, en compañía de sus papás, el licenciado Marcos Ruiz, de su mami Fabi Aguilar Farrera y de su hermana Samantha Ruiz Aguilar, con mucho cariño de parte de su papi Chuy, un abrazo. Con mucho gusto, ahí están los saludos para Renata Ruiz Aguilar, que hoy está cumpliendo un año más de vida. Pues muchas felicidades, le deseamos larga vida, llena de mucha salud, de bendiciones y de muchos éxitos que pueda compartir a lo largo de los años en compañía de toda su familia, de sus seres queridos. Un fuerte abrazo para Renata Ruiz desde la cabina central de Suprema Radio en esta mañana. Más adelante, las mañanitas, con mucho gusto para ella. Por acá también nos comentan nuestros amigos de la familia Gómez Estrada, que nos escuchan en el barrio de San Ramón, y nos piden por acá el tema de la ruleta. Bueno, con mucho gusto vamos a complacer más adelante. Nos dice don Cicerón: hola, mi buen amigo Roberto, desde el municipio de Parral, Chiapas, te saludo en este día para pedirte una rola con José Alfredo Jiménez, Mi Tenampa. Buen día para ti, amigo Roberto. Gracias, don Cicerón. Buen día también para usted. Es momento de ir a la pausa. Regresaremos con mucha música a través de Suprema Radio en su programa Las Nortencheras WM.
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2: 7:41.
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0: Bien, vamos con más mensajes antes del corte y en este momento leemos el mensaje de don Jesús Santiago. Nos dice, buenos días don Robert, un gusto saludarlo, que tenga un excelente domingo lleno de bendiciones. Escuchando su programa, ¿me podría saludar a la señorita Joana Rosalinda Cordero López, que el día de hoy está cumpliendo años? Lo felicitan sus tíos Jesús Santiago, Hilda Morales, Ramón y Juanita. Ella nos está escuchando en el barrio de San Ramón, calle José Clemente Orozco. Bonito día, bendiciones. Con mucho gusto el saludo en esta mañana para la señorita Joana Rosalinda Cordero López, que está cumpliendo un año más de vida. Le deseamos que se la pase muy bien, que lo festejen como debe de ser y que vengan muchos, muchos años más para poderlos compartir en compañía de toda su familia, de sus seres queridos. Un fuerte abrazo para la señorita Joana Rosalinda desde la cabina central de Suprema Radio, de parte de su amigo Beto Villafuerte. Muchas felicidades. Más adelante, las mañanitas, ya sabe usted, antes de las 8:30. Vámonos a la pausa, regresamos con más.
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2: 7:51.
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2: 7:53.
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Bien, estamos de regreso y acabamos de escuchar Flores de tu Florero con Las Fénix en esta mañana de domingo. En esta propuesta musical para usted. Y bueno, desearle un maravilloso día. Vámonos con los mensajes en esta mañana. Seguimos con varios pendientes. Y es momento de saludar en esta mañana a don Edgar. Y nos dice: don Beto, gusto en escucharle esta mañana de domingo. Podría programar que se junten nuestros brazos con Cornelio Reina. Gracias. Excelente día. Igualmente para usted, excelente día. Veremos hasta dónde nos llega el tiempo el día de hoy para poder cubrir las peticiones. Y si está dentro de el horario, con mucho gusto vamos a complacerle. Nos dice don Martín: hola don Roberto, desde el Huitepec, saludos y bendiciones, excelente programa, muchas gracias. Favor de poner el antifaz de Chucho Rodríguez, por favor. Y un saludo para mi papá Tacho y también para Gigi Mandujano. Bueno, ahí están los saludos

en esta mañana para Don Tacho y para Gigi. Gracias por estarnos escuchando. También tenemos el mensaje de Doña Josefa que nos dice, a ver, un saludo para usted y su familia. Bueno, pues muchas gracias, Doña Josefa, también saludos para usted en esta mañana de domingo. Y dice una imagen, feliz domingo, que tengas un día lleno de momentos especiales y mucha alegría, Dios te bendiga. Gracias, Doña Josefa, igualmente para usted, bendiciones en este domingo, gracias por estarnos escuchando. Vamos con el mensaje de Don Apolinar y nos dice, buenos días, Don Roberto, espero que Dios le haya regalado un dulce despertar lleno de mucha salud, paz y amor, rogándole a Dios su bendición y protección. Don Robe, ¿podría hacer favor de complacerme con la melodía Cenizas con Javier Solís? Gracias, bonito domingo familiar. Igualmente, Don Apolinar, que tenga usted un excelente y maravilloso domingo. 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Ay, ya me dio hambre. Vámonos a la pausa. Regresamos.

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2: 8-3.
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2: 8-6.
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Bien, estamos de regreso, mis queridos amigos y amigas. Y vamos rápidamente con las efemérides del día de hoy. Bueno, fíjese usted que hoy es Día Internacional contra la Homofobia y la Transfobia, este 17 de mayo. También es Día Mundial de las Telecomunicaciones y de la Sociedad de la Información. Es Día del Internet y también es Día Mundial de la Hipertensión Arterial. En 1889 nació en Monterrey, Nuevo León, el escritor Alfonso Reyes, y en 1945 ganó el Premio Nacional de Literatura. En 1985 muere el compositor y director de orquesta chiapaneco Armando el Chamaco Domínguez. Dentro del santoral del día de hoy, ¿qué tenemos para recordar? Bueno, fíjese usted que hoy, 17 de mayo, la iglesia celebra principalmente a San Pascual Bailón, reconocido por su gran devoción a la Eucaristía. También en este día se recuerda, se conmemora, se festeja a San Víctor, mártir romano, a San Adrián de Alejandría, mártir del siglo IV, allá en Egipto, y también a Santa Restituta, virgen y mártir. Es lo que tenemos para recordarle a usted el día de hoy, tanto en las efemérides como en el santoral de este 17 de mayo del año 2026. Tenemos por acá algunos saludos, con mucho gusto vamos a seguir con los mensajes. Muchas gracias a quienes se siguen reportando. Saludamos a Diego y nos dice: Don Robert, buenos días, ya iniciando las labores, me desperté tarde, pero bueno, ya estamos escuchando las Nortencheras. Saludos para usted y a todo el auditorio que escucha su programa. Gracias, Diego, igualmente saludos para ti, muy buenos días. Y pues a darle, adelante, que te vaya muy bien en este domingo. 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
1: 8:21.
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1: 8:23.

Bien, es momento de felicitar a los cumpleañeros y cumpleañeras del día de hoy. Y bueno, tenemos únicamente dos reportes, bueno, tres. Gracias por compartirnos también a sus cumpleañeras y cumpleañeros cada domingo. Bueno, felicitamos con mucho gusto a Renata Ruiz Aguilar, que hoy está cumpliendo un año más de vida. Le deseamos muchas felicidades, que se la pase muy bien el día de hoy con sus seres queridos, con toda su familia. Muchísimas felicidades a Renata Ruiz Aguilar. También felicitamos a la señorita Joana Rosalinda Cordero López por un año más de vida. Le felicitamos con mucho cariño, con mucho aprecio, deseándole lo mejor a lo largo de su existencia, que cumpla muchos, muchos años más. Y también felicitamos en esta mañana a doña Edith Trejosea, deseándole muchas felicidades y lo mejor de lo mejor, hoy, mañana y siempre. Muchas felicidades. Así que para ellos y para ellas, las mañanitas al estilo de las nortencheras. Muchísimas felicidades.

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1: 8:30.
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1: 8:42.

0: Bien, acabamos de escuchar el tema con la voz de Felipe Arriaga, Gabino Barrera y antes, qué bueno, con la voz de Vicente Fernández. 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Vamos a la última pausa y regresamos.
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2: 8:50.

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4: 851.

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Mientras tanto, bueno, agradecemos también a usted el favor de su amable y fina atención para este espacio de las Nortencheras WM. Es momento de despedirme, muchas gracias por habernos acompañado. Nos escuchamos en punto de las 7 de la noche, hoy mismo, hoy domingo, en su programa Noches de Ronda, en donde tendremos, bueno, pues grandes sorpresas en referencia, pues, a la programación. Créame, vamos a retomar por ahí algunas cuestiones que habíamos olvidado, que habíamos dejado de realizar por cuestiones laborales, pero bueno, con tal de ofrecerle a usted lo mejor y el mejor programa romántico por excelencia de Suprema Radio, pues ya estamos listos para darle a usted la mejor versión de Noches de Ronda. Así que lo esperamos en punto de las 7 de la noche, hoy domingo. Tenemos 18 grados Celsius en el centro de la ciudad, ya incrementando la temperatura en este domingo. Nos escuchamos más tarde. Muchas gracias. Tenga usted un excelente y maravilloso día. Hasta pronto, amigo y servidor Beto Villafuerte. 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
1: 9-1.
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14: 9-4.

Arriba, calcetines. A partir de este momento y hasta las 12 del día, ¿qué te parece si vamos por un agua de sandía? Me da mucho gusto saludarte, acompañarte, aullarte. 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Transmitimos desde este rinconcito de la República Mexicana un programa pensado para los niños y las niñas. I'm

número en cabina 967-678-0640. Señor Robotito, ¿cómo amaneciste? Buen día. ¿Cómo que ya amaneciste acalorado? A través de la aplicación WhatsApp 967-118-1994. Ay, casi ya no alcanzo la voz. Se me va, agárrenlo por favor. Sí, la temperatura está rica. ¿Qué digo rica? Riquísima. 19 grados centígrados. 19. La colita se me mueve.

Oye, en esta semana celebramos, les mandamos un abrazo a mis queridas maestras, profesoras, maestros, profesores, que se le hayan pasado agradable en su día. Una profesión que requiere muchísima paciencia, y sí, los vamos a felicitar. Si tú tienes ahí al lado a un maestro o maestra, bueno, pues los vamos a apapachar, los vamos a felicitar. Sí, señor Robotito. Y como diría mi compadrito el gallo, ¡kikiriki! Ya estamos aquí. Muchísimas gracias a todos aquellos que nos sintonizan a través de la frecuencia modulada y más allá, a través de internet, quienes cada domingo le aplastan el botón. Ay, pero no del... ¿Cómo se dice, señor Robotito? No el botón de la playera, ya damos el botonazo. ¡Saludos a todo México, señor Robotito!

0: Claro, por supuesto. México. Ser mexicano es un privilegio y un honor. Yo ando aquí. A ver, señor Betito. Mira, mi identificación.
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0: No... Ahí dice: lobito de cuatro patas. Una colita, mexicano de nacimiento.
1: 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México, México.
0: Oye, ya platicaremos del lobo mexicano que está en peligro de extinción. Saludos hasta el norte de la República. El lobo mexicano. Y ya platicaremos de él. Oye, un día, 16 de mayo, pero de 1975, 16 de mayo, ¿tú conoces o has escuchado a Junco Tabei?
1: 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Por mi vida que no quiero.
0: Se convirtió en la primera mujer en llegar a la cima del Everest. 1975, qué buen año.
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0: Hoy, 17 de mayo, es el Día Mundial del Internet. ¿Te imaginas? Ya no digamos una hora. ¿Qué pasaría? ¿Qué sucedería? ¿Qué catástrofe? Ay, ahora los jóvenes. Papi, no tenemos internet.
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0: ¿Recuerdas cuando mandábamos nuestras cartas? Esos eran nuestros mensajes. Nuestros inbox. Nuestros whatsapps.
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0: Bueno, y a lo largo y a lo ancho de la República Mexicana, la gente trabajadora. Y vamos de una vez, señor Robotito, a saludar a la niña Valentina Pérez Trejo. Hoy cumples año, Valentina. Y fíjate que te vamos a cantar las mañanitas, ¿sí? Porque nos escucha aquí bien cerquita, en San Luis Potosí, un estado de la República Mexicana. ¡Qué barbaridad! ¡Qué maravilloso es México! ¡San Luis Potosí!
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0: Oye, señor Robotito, ¿tienes las mañanitas? ¡Que los cumplas! ¡Feliz! ¡Valentina!

de corazón, la niña Valentina Pérez Trejo y cumple años. ¿Cuántos años cumples, Valentina? Bueno, que te la pases muy bien el día de hoy, de verdad.

esta felicitación de parte de tu abuelita, Josefa Pérez Ruiz. Bueno, saludos, un abrazo y una rebanadita de pastel hasta San Luis Potosí, Valentina. Ya son las 9:20, vamos y regresamos.

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1: 9:20. 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
1: Seguridad para ti. 9:23.

Oye, cuando te la pasas genial, cuando estás a gusto, no don Augusto. Ah, bueno, saludos también, ¿qué anda haciendo? ¿Y qué sucede? Que cuando estás en un espacio, con amigos, con familia, con alguien especial, tú dices, otro ratito, otro ratito. Bueno, nosotros estaremos hasta las 12 del día. ¿Qué pasa, señor Botito? Ah, ok. Ok, permíteme. Vamos a felicitar a... Mira, qué bonito nombre. A la niña Julieta Pontigo Castillo. Hoy estás cumpliendo 5 años, Julieta. 5 añotes. Y nos sintoniza en la colonia Diego de Mazariegos. Esta felicitación, este abrazo, este apapacho va de parte de tu abuelita. Y al ratito nos vemos para un pastel, ¿de acuerdo? ¡Felicidades a Julieta!

0: Oye, ¿y si pasa que de repente tienes un horario que cumplir y te la estás pasando genial, muy agradable, y el tiempo se va como... Exactamente, un suspiro. Y cuando ves el reloj, ¿qué hora? Oye, me he percatado que muchas personas ya no utilizan el reloj en la muñeca de su mano. Y era como cada que se detenía las manecillas del reloj, ¿a dónde ibas? A que le pusieran una pila en caso de que lo requisiera y requiriera. Y en caso de que le dabas estos relojes de... ¿Cómo se llama, señor robotito?
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0: De cuerda. Sí, de cuerda.
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0: Y decías, pasó mecha, Marimar, ya se me hizo tarde. 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
1: El lugar.
0: Saludos a todos aquellos que aún practican el oficio de la reparación de relojes. Conozco a don Julio, que está en el barrio del Cerrillo.

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1: 9:30.
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2: 9:35.
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2: 9:36.

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1: 9:40.
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1: 9:41.

Bueno, oye, con la celebración de los maestros y las maestras, vamos a felicitar a la querida, Adi, maestra de preescolar. Le mandamos un abrazo, de verdad, a los pequeñitos que son las como las notas de una marimba. Inspiran los niños y las niñas, los pequeñitos, los embajadores y embajadoras de México, también las niñas. Oye, nos escuchan de hasta Michoacán las pequeñas Frida y Regina. Friduchis y Regi. De parte de su mami, les manda un saludo muy especial. Que hace calor allá, no me digan. Aquí estamos a 20 grados centígrados. Y andan desayunando hot cakes. Hot cakes. Así se escribe, señor robotito. ¿Qué significará hot cakes? Hot cakes. Ah, son panqueques, panquecitos. Bueno, pues en México es un clásico desayuno también para Frida. ¿Y Regi? Oye, sí, ¿cuáles son tus favoritos? Con mermelada, pero ¿de qué sabor, señor robotito? ¿De qué sabor? Ah, la ley.

0: de mi colegio.
1: Bueno, oye, sí. Bueno, señor robotito, luego te quedan los bigotes de cajeta. Están los hot cakes de cajeta. No, a estas alturas. 9:44. ¿Y cómo se preparan los hot cakes, señor robotito? Necesitamos harina. Bueno, que ya te la venden procesada, ¿eh? Cuando dices, vamos a hacer hot cakes, todos en casa parecen una plaga. Ahí se acercan.
2: Hay dos profesores que se apuntan porque antes lo han aprendido en sus tiempos del colegio.
1: Las mermeladas de fresa. Un hot cake con mermelada de fresa. Ahí viene la plaga de los hot cakes. Deliciosos.

0: Sí, señor Robotito, oye, necesitamos para preparar los hot cakes desde cero. Sí. Bueno, es que el señor Robotito siempre me regaña porque no me quedan esponjosos los hot cakes. ¿A qué se deberá? Es Robochef. Bueno, oye, se necesita leche, la harina, un huevito, una cucharada de mantequilla derretida. Y hay que cocinarlos a fuego medio-bajo en un sartén engrasado y voltéalos cuando aparezcan burbujas. ¡Ah! Yo creo que por eso, señor Robotito. Cuando aparezcan las burbujas en la superficie y ¡listo, calixto!
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0: Oye, le voy a decir al hot case. ¿Me gustas mucho? Churu, churu, churu. ¿Me gustas? Hot case, churu, churu. Oye, con Nutella. Ay, no. No me derrito, señor Robotito. Ah, ¿verdad? La mermelada de zarzamora. Mira, un hot case con zarzamora. Luego, fíjate, en aquel entonces, ¿cuándo te ibas a imaginar ponerle, mira, un hot case, por ejemplo, Nutella? Luego, encima, otra capa de hot case con zarzamora. Luego ponías otro hot case con crema de cacahuate. ¡Qué barbaridad! ¡Mucha caloría! Y ese es casi que un sándwich de varias capas de hot cakes. No, no, no.
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0: gustas. ¿Me gustas? ¿Me gustas hot cakes? Y ya ni uno más. Bueno, señor Robotito, vamos a escuchar esto del álbum de Parchís, Chis, Chis.

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0: 953.
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0: hoy, ay Dios santo, 20 grados centígrados, 9,55, 17 de mayo, Día Mundial del Internet. Net. Con eco. Oye, fíjate que la red de redes que une millones de personas, que de hecho agradecemos a aquellos que nos sintonizan a través de Internet, que no se encuentran en San Cristóbal de las Tejitas, quizás están laborando, están estudiando, se tuvieron que ir a otro estado de la República, cruzaron fronteras a otros países y bueno, están acompañados de un pedacito de San Cristóbal a través de Suprema Radio, gracias al Internet, hoy en su Día Mundial del Internet, 17 de mayo. Bueno, pues es la red de redes que une a millones de personas en segundos a través de distintos dispositivos. Mira, no sé, quizás a través de tu celular empiezas a navegar y te inspiras para tu siguiente viaje. Te sientes más cerca, aún estando lejos.
1: 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Me encantó venir a esta fiesta.
0: Descubres lugares increíbles. No sé si te ha pasado que de repente, ¿no? ¿Cómo es el dicho? Ay, ya se me olvidó, señor robotito. Ah, que tomé vitaminas, ok. ¿Por qué?
2: ¿Listos?
0: Ah, se me olvidan las cosas, ok. Bueno, descubres lugares increíbles gracias al Internet. De repente alguien te dice, oye, ¿ya fuiste a tal lugar? No, tienes que ir, tienes que visitarlo. ¡Guau! Y tomas la referencia. Llegas a ese lugar y lo encuentras completamente diferente como te lo describieron.
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0: Y hay otras en que dices, wow, no, tenía razón. Bueno, oye, gracias al Internet también conectas con tu próximo trabajo y puedes ir observando qué onda, como conéctate con... Ah, oye, no sé si te ha pasado que a través del Internet y ahora con las diferentes plataformas de las redes sociales, que es, señor robotito, Instagram, TikTok, Facebook, encuentras quizás a tus compañeros y compañeras de la secundaria, de la primaria. Y ahí ves ahí, y empieza una conversación. ¿Qué has hecho? ¿Cómo estás? Y más si conociste a su familia, ¿no? Bueno, 17 de mayo, Día Mundial del Internet. Ellos son los meñiques de casa. Vamos a escuchar esto, señor robotito. 3, 2, 1.

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2: 10-1.
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5: 10:05.
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¡Qué buena interpretación! ¿Tú sabes de qué película sucedió? Escuchamos, sintonizamos. Ah, no, no, no, no. Bueno, oye, sí, ya son las 10 con 10 y 10 segundos. Regresando, fíjate, había una niña que una vez le dijeron que las mujeres no debían escalar montañas. Ya te platicaré regresando del corte. Vamos, señor Robotito, y retoñamos.

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1: 10:10.
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0: Bueno, oye, vamos a hablar de una mujer. ¿Qué mujer? Junko Tabei. Junko Tabei se convirtió en la primera mujer en llegar a la cima del Everest. Un 16 de mayo, un día como ayer, de 1975. Y en aquel entonces, a pesar de enfrentar prejuicios sociales y dificultades económicas, lideró la expedición japonesa del Everest para mujeres y logró la cumbre tras sobrevivir incluso a una avalancha durante el ascenso. 1975, si te ubicas, bueno, a los niños y niñas, creo que muchas de las ciudades de la República Mexicana ni siquiera estaban pavimentadas, para que te des una idea. Y ella, Junko Tabei, una vez le dijeron que las mujeres no debían escalar montañas. Y a partir de esa frase que resonó en ella, decidió empezar por la más alta del mundo, la montaña. Y después del Everest, siguió rompiendo límites. Junko escaló las montañas más altas de todos los continentes. Sus hazañas abrieron camino a otras mujeres en el alpinismo y la consolidaron como un símbolo de perseverancia, igualdad y pasión por la montaña. Su legado de Junko Tabei no es solo llegar a la cima, es demostrar que los límites también se pueden escalar.
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0: Por supuesto. Yes, sí, sí se puede, ¿eh? Bueno, las montañas, y a veces uno tiene que subir las propias montañas interiores. Y uno se resbala, y uno cae, y uno ve hacia allá abajo y ve las dificultades, ¿no? Bueno, creo que cada quien trae una montaña que superar, ¿no?

0: está.
1: Bueno, oye, y señor Robotito me está enseñando las fotografías de Junko. Oye, qué bonita. Y simpática, con una sonrisa y sus lentes de sol. Ella nació un 22 de septiembre de 1939 en Miharu, la prefectura de Fukushima, en Japón. Y falleció un 20 de octubre del 2016, a la edad de 77 años. Y tiene una hija, Shinya Tabei. Bueno, y escribió, escribió dos libros: La montaña, la vida de Tabei, y Honoring High Place. Ah, mira, interesante, yo no saber inglés. Bueno, vamos y regresamos, señor Robotito. Qué bonito, fíjate que aquí en las montañas, y muchos que llegaron a San Cristóbal solo de visita, de paseo, de turismo, subieron las montañas y aquí echaron raíz, aquí se quedaron a vivir. Y bueno, una delicia. De hecho, ¿recuerdas? Saludos a mis queridos maestros de la ES número 1, la secundaria técnica Lázaro Cárdenas del Río. Cuando estuvimos en aquel entonces en la secundaria, veíamos la montaña que estaba enfrente, las faldas, allá por María Auxiliadora. Y alguien nos dijo, oye, podemos subir la montaña. Y nosotros, no, nos van a regañar. y así como que, no. Y había siempre el compañerito que decía, vamos, vamos. Y bueno, no me arrepiento de haber ido porque subimos por los senderos de esa montaña. Y qué simpático. Creo que ahora, bueno, estamos hablando de hace, ¿qué, señor Robotito? 30 y tantos años. Ahora, bueno, pues ya construyeron. Saludos a la querida institución, la ES número 1. Vamos y regresamos, señor Robotito.
2: Una vez más.
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4: 10:21.
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13: 1024.
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0: Bueno, sí, gracias, señor Robotín. Hoy, 15 de mayo fue el día del maestro y la maestra. Felicidades. Y hay diferentes tipos de maestros y maestras que encontramos en las aulas. Oye, a ver, ¿qué maestro tiene una frase o su frase favorita es den dos vueltas a la cancha corriendo? ¿Recuerdas qué maestro? Señor Robotito, no dabas dos, te quedabas a media cancha. El maestro de educación física. Bueno, está la Miss Perfecta, ¿no? Las maestras, que tiene letra perfecta y te motiva con calcomanías, estrellas, y te dicen, ¿no? Mira, puedes, tú puedes. Pequeñito, pequeñita. Está el maestro, maestra estricta, estricto, que impone silencio absoluto al entrar. Su frase favorita es examen sorpresa. No, nos veíamos. Y así como entraba una canción de telenovela. ¿Y ahora qué hacemos? No, profe, pero no estudiamos. Lo siento mucho. Examen sorpresa.
1: La canción.
0: Oye, recuerdo teacher de inglés, siempre con llevaba una grabadora, ¿eh? Ahora las cosas han cambiado, enseñando sus canciones, y llevaba, fíjate, sus cassettes. Y sucedía que el maestro, bien inspirado, nos enseñaba ahí los verbos, los números. Y escuchaba y de repente... Y se le enredaba la cinta de su cassette en la casetera. Saludos a la maestra de inglés. Uf, cuánto tiempo, ¿eh? Ya llovió. Está el otro maestro que tiene una frase favorita que es... Yo en mis tiempos... No importa el tema, siempre termina en una historia personal. Se me hace conocida. Bueno, oye, hay una infinidad. Vamos a comentar. 9676780640 y a través de la aplicación WhatsApp 9671181994 si quieres felicitar a este facilitador del conocimiento y dejó alguna huella contigo. Comunícate, 9676780640. ¡Ah! ¡Me encanta, señor Robotito, esta canción!

maestro, maestro, maestro, maestro. Bueno, ¿qué, fíjate qué nivel es de educación básica que comprende los maestros y maestras de preescolar? Y en México es una etapa educativa fundamental que atienden a niños y niñas entre 3 y 6 años. Y te dice, maestro, es un nivel lleno de las esponjas de México. Y en este nivel los maestros y maestras tienen la responsabilidad de fomentar un ambiente de aprendizaje que estimule el desarrollo integral de los niños y niñas, centrándose en un desarrollo cognitivo, físico, emocional y social, preparando a los niños para los retos académicos y personales futuros. Los docentes de preescolar en México, ¿tú recuerdas cómo se llama? O a veces, ¿cómo se llamaba? Porque hay quienes ya se adelantaron en el camino y lo recordamos con mucha ternura, de verdad. De verdad. La querida maestra. Y fíjate que en México trabajan bajo un marco curricular que promueve el desarrollo de competencias básicas en los niños y niñas, como el lenguaje y la comunicación y el pensamiento matemático. Recuerdo que esto del pensamiento, cuando estábamos en un preescolar y en el homenaje se hizo pues el Avaro Patrio, y el director dijo saludar ya a la bandera, y todos los niños, algún niño con su manita empezó a decirle hola a la bandera. Esto del pensamiento y las habilidades. También están los maestros de primaria, que en México pues es el segundo

mágico. Llegan aprendiendo a leer, y la mayoría son tímidos en su primer día de clases, y cuando los vemos en su último día, en su graduación de sexto de primaria, y vemos las fotografías, no solamente del crecimiento académico, sino también del crecimiento físico, y te das cuenta que así es la vida y que le salen alas a los alumnos y se van a la siguiente etapa a conocer los nuevos profesores de secundaria. Y en esta comienzan aproximadamente desde los 12 hasta los 14 o 15 años.

0: Y durante este periodo en la secundaria, bueno, qué pata o aventuras. Los alumnos requieren de una mayor comprensión, asesoría y apoyo tutorial debido a los cambios físicos y psicológicos que experimentan, así como a la presión social que implica el tránsito a la vida adulta en la secundaria. Bueno, y sabes también la diferencia que noté, ahora no sé si sea también lo mismo, pero en preescolar, pues vas con tu lunch, ¿no? Y a veces con alguna libretita, colores, y se quedaba ahí en el aula. En la primaria ya la mochilita se sentía en la espalda, pero en la secundaria pasó mecha. Aumentaron las materias y aumentó el peso de la mochila.
1: Para volar.
0: Y la educación media superior, conocida comúnmente como bachillerato preparatoria, tiene una duración de 3 años en México, y por lo que le precede a la educación superior. Sí. Los maestros que se encargan de la educación de licenciatura, maestría o doctorado. Bueno, felicidades a cada uno que desde que nacieron tenían esta vocación de acompañar a los alumnos. Día del maestro. ¡Felicidades! 15 de mayo. Maeta, maeto. Vamos y regresamos.

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2: 10:39.
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3: 1040.
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1: 10:43.
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4: 10:45.
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11: Hola niñas y niños, me llamo Andy y hoy les contaré una leyenda maya sobre el jaguar. Antes de empezar nuestra historia, me encantaría que nos ayuden a tener muchas estrellitas. Pide ayuda a un adulto para pulsar la estrella que aparece debajo de la descripción de nuestro perfil de Spotify y califícanos. Queremos llegar a más niños y con tu ayuda podremos lograrlo. Ahora te quiero contar un poco de Yucatán, que es el lugar donde sucede nuestro cuento. ¿Sabes algo sobre este lugar? Bien, Yucatán está ubicado en México y es un lugar muy famoso por sus hermosas playas. En Puerto Progreso está el muelle más largo del mundo, con 2 kilómetros de largo. Es hogar de Chichén Itzá, una de las 7 maravillas del mundo. Pero lo más fascinante es que en Yucatán existe un lugar llamado Chicxulub, que es donde cayó el meteorito que extinguió a los dinosaurios. Si escribes Chicxulub en Google, aparecerá una pantalla algo singularmente divertido. Inténtalo, te encantará. Bueno, debido al impacto del meteorito, se crearon los cenotes, una red de hermosos ríos subterráneos conectados entre sí. Ahora que sabes un poco más sobre el lugar en donde sucede nuestra historia, te contaré la leyenda del jaguar. Esto es Había una vez. ¡Comenzamos! Cuenta la leyenda que esta es la historia del jaguar, un felino muy enojón y presumido. ¿Sabías que el jaguar es uno de los pocos felinos que aman nadar? Pues jaguar nadaba un poco durante el día, después escalaba la montaña, tomaba deliciosas siestas bajo el sol, comía un poco y durante la noche amaba pasear en la oscuridad. El jaguar sabía que su pelaje era el más hermoso de todos, así que lo cuidaba muchísimo. Sabía que era muy guapo, así que no dejaba que lo ensuciaran ni despeinaran, pues su brillo y sedosidad eran únicos. Esto lo hacía muy presumido, el más presumido de todos. ¡Oh, ya llegué! ¡Admírenme!, decía al pasar frente a otros animales. Algunos volteaban a verlo y otros halagaban su belleza, pero todo esto solo contribuía a que él fuera más grosero y presumido. Les voy a pedir que salgan del estanque. Es mi hora de tomar el baño. Ordenaba a todos para ser el único en el agua. El jaguar es el tercer felino más grande del mundo. Su mordida es una de las más poderosas. Y sus garras, ¡uf!, son súper peligrosas. Así que para evitar problemas, todos los animales obedecían sus desconsideradas órdenes. Ahora tú. Sí, el elefante, que no está haciendo nada. Ven acá y abanícame, porque tengo calor, decía el jaguar sin un poco de amabilidad. Esa era la verdadera personalidad del jaguar. Pero todo eso estaba a punto de cambiar. Como habrás escuchado en cuentos anteriores, los monitos son animales muy traviesos. Un día, 3 pequeños monos se divertían corriendo entre las ramas de varios árboles. hasta que uno de ellos llegó a un árbol de aguacates.
4: ¡Toma eso!,
11: decía un monito después de lanzar un aguacate a sus amigos. El resto de los monos se rieron tanto que decidieron ir y lanzar todos los aguacates que pudieran atrapar. Primero jugaron tiro al blanco, después guerra de aguacates y por último inventaron un juego en el que un monito lanzaba todos los aguacates que pudiera para hacerlos explotar y ensuciar todo a su paso. Sin querer, lanzaron un aguacate cerca del señor jaguar, que estaba tomando su tercera siesta del día.
7: ¡Oh! ¿Quién se atreve a molestarme durante la siesta? ¿Y por qué estoy manchado de aguacate?, gritó enfurecido.
11: Al mirar a su alrededor, vio a los tres monitos que estaban tan divertidos lanzando aguacates y riendo que ni siquiera notaron el enojo del jaguar, quien al sentirse ignorado, se enfureció todavía más.
12: Oye, ¿se enojó, se molestó el señor jaguar? ¿Qué se me hace que uno de los monitos quería hacerle una mascarilla a su cutis del señor jaguar? Bueno, oye, está genial. Ahora del corte comercial regresamos con este cuento de las manchas del presumido jaguar. Vamos, señor robotito, y regresamos.
13: ¿Desperdiciar comida? ¡Miren lo que hicieron!
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15: 10:51.
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15: 10:54.
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7: ¡Oh! ¿Quién se atreve a molestarme durante la siesta? ¿Y por qué estoy manchado de aguacate?, gritó enfurecido.
11: Al mirar a su alrededor, vio a los tres monitos que estaban tan divertidos lanzando aguacates y riendo que ni siquiera notaron el enojo del jaguar, quien al sentirse ignorado, se enfureció todavía más. Trepó el árbol para acercarse a ellos y dijo:
7: ¡Chamacos latosos! ¿Qué se están creyendo? ¡Váyanse de aquí de inmediato! ¿Qué no les han enseñado a respetar el sueño de los demás? ¿No les han enseñado a no desperdiciar comida? ¡Miren lo que hicieron! Salpicaron de aguacate mi hermoso pelaje.
11: Al terminar de regañarlos, lanzó un fuerte rugido en el que mostró sus enormes colmillos. Y no conforme con ello, lanzó un zarpazo que alcanzó a rozar la pancita de un monito. Los monos salieron corriendo a toda velocidad. Cuando se sintieron a salvo, el monito herido mostró su barriguita.
0: ¡Oh, amigos! ¡Me duele mucho la pancita! ¡Sus filosas garras alcanzaron a herirme!,
11: dijo el monito lastimado.
0: ¡Esto no se puede quedar así! ¡No estábamos haciendo nada malo! ¡Vayamos a ver a Jun Cax!,
11: explicó otro de los monitos. Los tres amigos acudieron a ver a Jun Cax, el dios maya, protector de los animales y las plantas. Y bajo sus normas debían regirse todos los animales, insectos, aves, flores, árboles y plantas.
0: Señor Jun Cax, hemos venido a verlo porque sucedió algo con el jaguar. Ese señor malhumorado y presumido hirió a nuestro amigo. Nosotros solo nos estábamos divirtiendo sin molestar a nadie. De pronto, el jaguar se levantó, nos gritó y atacó con sus enormes garras a nuestro indefenso amiguito, mintió el mono.
11: En realidad, sabemos que sí estaban haciendo destrozos y que sí estaban molestando a algunos animales mientras lanzaban aguacates por todos lados. Pero escuchemos lo que sucede.
1: Vaya, nuevamente tenemos quejas del jaguar. Bueno, creo que es hora de darle una lección. Pero primero sanaremos esa pequeña herida. Ven acá, niño, ordenó el dios.
11: Recostó al monito y movió sus manos en forma de círculo y parecía magia. La herida iba sanando sin dejar rastro alguno.
0: ¡Wow! ¡Muchas gracias, señor Jun Cax! Ahora, ¿qué lección dijiste que le darías al jaguar? Porque esto no se puede quedar así, ¿verdad? Si quieres, nosotros podemos ayudarte,
11: sugirió el monito con muchas ganas de molestar al jaguar y presumirle que su herida estaba completamente cerrada.
1: ¡Oh, el jaguar! He recibido varias quejas sobre lo presumido y grosero que puede ser. Y bueno, creo que herir a alguien de tal manera no es adecuado. Irán nuevamente donde esté el jaguar y lanzarán aguacates a su pelaje. Pero les tengo dos condiciones. La primera, no deberán lanzar para lastimarlo, solo para ensuciarlo. Y la segunda es que solo podrán tomar los aguacates que estén muy maduros, que prácticamente estén echados a perder. Cuando terminen, regresan a verme. ¿De acuerdo?, preguntó Jun Cax.
11: Los monitos asintieron con la cabeza y salieron rápidamente con muchas ganas de hacerle travesuras al jaguar, ahora con el permiso del dios de las plantas y animales. Al llegar, notaron que el jaguar seguía tomando un baño, así que se escondieron entre las ramas para que no los vieran. En cuanto volvió reluciente y hermoso, se acostó para seguir su siesta. Pero antes de conciliar el sueño, los monitos empezaron a lanzarle aguacates a todos los que querían agarrar sin importar las condiciones de Jun Cax. El jaguar estaba lastimado por la fuerza con la que lanzaban los aguacates, pero también muy sucio, pues como sabes, el aguacate se convierte rápidamente en puré y puede manchar mucho, además de que al oxidarse cambia de color, de verde a negro. Los monitos se divirtieron mucho y, tal como prometieron, regresaron a ver a Jun Cax luego de su fechoría.
1: Vaya, regresaron muy pronto. Supongo que no seleccionaron los aguacates como les pedí. Y bueno, también sé que vinieron con mentiras la primera vez, que ustedes no solo se divertían, sino que también estuvieron molestando a los demás animales. Y no es todo, desperdiciaron muchos aguacates, dijo el dios en tono muy regañón.
11: Los monos agacharon la cabeza avergonzados y, para darles una lección a ellos, les dijo:
1: no crean que lo pasaré por alto. A partir de hoy trabajarán para mí. Los campos de maíz han tenido grandes cosechas y realmente necesitamos ayuda, dijo el dios.
11: Los monitos borraron sus sonrisas y desde entonces trabajaron para Jun Cax. El jaguar, por más que intentó limpiarse, no pudo borrar las manchas producidas por el aguacate. Y desde entonces, todos los jaguares nacen con diferentes patrones de manchas. Y colorín colorado, este cuento de Había una vez ha terminado.
12: Gracias, señor Robotito. Oye, sí, en Chiapas tenemos a monos traviesos como los que acabamos de escuchar. Así que cuando veas algún aguacate, disfrútalo mejor con un guacamole rico y delicioso. Xun Kan, el dios de las plantas, mira, nada más y nada menos. Y el jaguar, en su tonalidad negro. Bueno, en la selva lacandona, en Yucatán. ¡Saludos hasta Yucatán! Sí, los cenotes sagrados. ¡Qué bonita historia! ¡Qué bonita historia! Bueno, oye, y si cuando ya son las 11 de la mañana, me informan que ya tienen el comando jaguarino ahí en la cocina para hacer la comida. Y me dicen, señor robotito, ¿dónde estás? ¿Te gusta el guacamole? Así como los... así como el jaguar manchado. Oye, ¿ves que estaba... era muy presumido el jaguar? ¿Tú conoces a alguien así? Que... mira, parece pavo real. Y camina. Ya. Mejor vamos que... por el tomate. Y un rico guacamole, señor robotito.

Oye, y hablando de guacamole y aguacates, vamos hasta Zamora, sí, a saludar a los abuelitos de Regina y de Frida, los abuelitos Guillermo y Otilia. Saludos, saludos. Oigan, pues en la República Mexicana, donde preparan un rico y delicioso guacamole, Zamora, Michoacán. 11:02, vamos y regresamos.

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1: 11-7.
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Mira, mi capibara. Uy, saludos a todos los capitanes. Oye, y estamos entrando en la recta final. 11 con 13 minutos, 22 grados centígrados. Me da mucho gusto saludarte y acompañarte en este domingo 17. Ya 17 de mayo del 2026. A ver, enero, febrero, marzo, abril, mayo. Casi medio año, ya nos chutamos, ¡qué barbaridad! Saludos a los capibara, que por cierto, oye, el señor robotito, no me digas, que es un roedor, el capi, y sí es cierto, mire, estoy observando las fotografías, se parece a los cuyos, a los castores y a los ratoncitos, ¿sí? Nada más que los capibaras también se parecen. Oye, ¿tú tienes algún algún integrante de tu familia que cuando te levantas tienes el pelo así despeinado como el capibara? Bueno, pues oye, ellos son roedores de la familia de los cávidos y nacen en Sudamérica. Se trata del roedor viviente de mayor tamaño y peso del mundo. Los capibaras. Oye, vamos a escuchar esta versión. Mientras tanto, ahora entiendo, señor robotito, ¿por qué me dices capibara cada que despierto? Voy a comprarme un nuevo peine, porque el que tengo ya no tiene dientitos.

Bienvenidos a unas identificaciones. Saludos a la capibara bonitiña, peludiña. Oh, señor Robotiña. No, señor Robotiña, no. ¡Ay, no me grites! Oh, y saludos a Isabel. ¡Isabel! Entre Tuxtla Gutiérrez y Chiapa de Corzo. ¡Un abrazo! ¡Un abrazo! A Yare y...

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1: 11:18.
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1: 11:21.
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Oye, bueno, escuchando a Shakira, recordando, es la primera artista que le dieron la tarea, la misión y fortuna que interpreta las tres canciones oficiales de la copia de la Copa Mundial de la FIFA. A ver, señor Rudito, fue en Sudáfrica, ahora en el Mundial, que estamos a unos días que se realice, y yo te sugiero que vivas la experiencia. Vámonos en bicicleta, en motocicleta, en bus, a la CDMX, a Guadalajara o a Monterrey, que se vivirá pues todo un movimiento. Y lo que implica el deporte, el fútbol, esta pelota que es idéntica al planeta, redonda, y que es uno de los eventos donde visitarán muchísimos aficionados de diferentes países, quienes, oye, que por cierto, qué tristeza, Italia nuevamente se quedó afuera del Mundial. Los italianos con ese uniforme tan elegante, azul y blanco. Bueno, qué tristeza. Nuevamente, y que han sido campeones del mundo. Pero así es el fútbol. Bueno, regresando a Shakira.

estará en colaboración con Burna Boy, que es ya la canción oficial del 2026. Sudáfrica, México, Estados Unidos y Canadá. ¿Y cuál fue el otro, señor Robotito?

Sí, ha interpretado tres canciones oficiales para la Copa Mundial de la FIFA. Dai Dai, así se llama, y va a estar sonando. Seguramente ya la escuchaste. En este 2026. La La La La para el Mundial 2014, sí es cierto. Y su éxito, Guaca Guaca. Guaca Guaca.

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1: 11:27.
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1: 11:29.

Bueno, parte de la historia de los mundiales. ¿Qué hay detrás de la historia de los mundiales? México, México 68. México 86, con la mano de Maradona. Oye, y ahora que estamos escuchando el Waka Waka de Shakira en Sudáfrica, se coronó por primera vez en su historia la selección de España tras vencer 1-0 a los Países Bajos, Holanda, que bueno, ¿recuerdas el penal que nos marcaron en contra de, ¿cómo se llamaba este cómo se llama este delantero? Van Heger, algo así, con Rafita Márquez, y que realmente no era penal. ¿Y cuánto tiempo se tardaron para implementar el VAR? Dieron un partidazo en esa ocasión la selección, y casi estábamos por hecho que pasábamos, pero no, así es el fútbol. Bueno, y llegaron los Países Bajos con la selección de España a la final, y ellos fueron los campeones, los españoles. Oye, sí, pues vámonos, señor Robotito, preparamos la maleta. Y de paso, visitamos a los museos que hay en CDMX. Sí, vamos a hacer un tour con el señor Robotito. Nada más que siempre tenemos problemas en el aeropuerto por el detector de metales.

Oye, y hoy a las 7 de la tarde y noche, el partido de vuelta entre los Tuzos del Pachuca, que siempre sacan unos uniformes muy lindos, los Tuzos, que vuelven a la semifinal, que tuvieron pues también una generación de campeones, y se miden a los tremendos, a los históricos Pumas en sí, Ciudad Universitaria, hoy a las 7. Y bueno, ayer se vieron las caras, las Chivas del Guadalajara, el rebaño sagrado con la máquina poderosa, poderosa. Lo demostró ayer. Dejó fuera a las Chivas 2-1. ¿Y sabe qué? ¿Cómo han cambiado también los temas de donde uno puede ver este tipo de partidos? Y ayer estábamos buscando en televisión abierta y resulta que las Chivas ya pasan en plataformas hoy. Y no pudimos ver a nuestras Chivas. Bueno, algo positivo es que ahora Cruz Azul sí lo pasan en televisión abierta, así que la final, el tema va a ser Pachuca, que también vende los derechos de televisión en dado caso de llegar. Bueno, ojalá lleguen mis queridos Pumas, Goya, Goya, y el Cruz Azul. Vamos a ver. Hoy está la moneda en el aire, 22 grados centígrados. ¡Vamos y regresamos! Oye, tú...

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2: 11:37.
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4: 11:40.

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1: 11:43.
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1: 11:45.
11: Quiero quedarme en este ratito acá con vos.
12: Bueno, ya nos queda un ratito. Nos gustaría quedarnos más tiempo acá con vos, pero hoy ya mi lombriz está haciendo estragos. Tenemos hambre. Oye, 15 de mayo de 1859 nació Pierre Curie, físico y químico francés, pionero en radioactividad, magnetismo y piezoelectricidad. Investigó el ferromagnetismo y paramagnetismo, descubriendo que las propiedades magnéticas cambian con la temperatura, concepto conocido como el punto de Curie. Descubrió que, junto con su esposa, Marie Curie, descubrió el radio, que lo encuentras en la tabla periódica de los elementos, el polonio, y profundizó en sus propiedades, sentando las bases de la física y química nuclear. En 1903, ambos compartieron el Premio Nobel de Física con Henri Becquerel. Bueno, Pierre Curie, un 15 de mayo de 1859, nació esta pieza fundamental para la físico y química francesa y todo el planeta. Oye, ayer fue Día Internacional de la Luz. Luz, luz. Saludos a mi tía Luz. El estudio de la luz, conocido científicamente como óptica, y su rama moderna, la fotónica, es fundamental para el desarrollo de tecnologías avanzadas que impactan la vida cotidiana, la industria y la ciencia. Por ejemplo, mira ahora con la fibra óptica. A través de la transmisión de luz por cables de fibra óptica, disfrutamos de una comunicación con mayor eficiencia y velocidad. Mira, antes veías en tu computadora y en tu monitor cómo tardaba en cargar. Ahora, gracias a la luz, que tiene que ver con la fibra óptica y también en la parte de la medicina, siguen estudiando distintas técnicas para que siga siendo útil en diversas áreas de la medicina. Poco después de la invención de los rayos láser, que son los haces de luz concentrados, en 1960, comenzaron a ser utilizados en cirugías para cortar, sellar o tratar condiciones. Ahora, cómo ha avanzado también la ciencia. Y bueno, ¿qué se diga de los paneles solares? Esta tecnología aprovecha el choque de los rayos de luz solar en celdas solares para producir energía. Así que el sol, saludos compadrito, cachetes de pozol, porque su uso es amable con el medio ambiente. Un día como hoy, permitamos que la luz nos impulse a seguir creando. 16 de mayo, Día Internacional de la Luz.

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1: 11:50.
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1: Once 53.

Bueno, nosotros, gracias, señor Robotito. Gracias por acompañarme. Gracias a usted que nos sintoniza. Saludos a todos los barrios de San Cristóbal de las Tejitas. Gente trabajadora que los domingos, desde muy, muy tempranito, se pone la playera. A mis amigos y amigas de los diferentes mercados que ya fuimos a hacer la despensa. Look at everybody do their part, and they do with a happy heart. Oye, prepárate porque tenemos una sorpresa para ti. 3 de julio. Ya te platicaré para los niños y las niñas. Ahí estará el lobito. Se viene un evento artístico importante en San Cristóbal de las Tejitas. Don't listen to them. They're questioning the stones, and we don't do that, okay?

Mientras eso sucede, te quedas con la grata compañía de Suprema Radio, si el de allá arriba me lo permite. Nos escuchamos, saludamos y aullamos el próximo domingo. ¡Chao, chao! ¡Arrivederci! Señor Robotito, arrivederci. ¡Arrivederci! ¡Ah!

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1: 12:03.
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3: 12-7.
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Muy buen día, muy buena tarde, bienvenidas, bienvenidos a esto que es Domingueando por Suprema Radio 95.3 FM, WM 95.3 Suprema Radio. Mi nombre es Jordán Ruiz y les doy la más cordial bienvenida a nuestra emisión de este domingo, domingo 17 de mayo de 2026. La temperatura en San Cristóbal de las Casas, bastante elevada la temperatura, 24 grados centígrados. Así que tengo sed de mucha precaución ahora con las altas temperaturas. Y en cuanto a lluvia, ¿cómo nos depara este domingo? De acuerdo al Servicio Meteorológico Nacional, hay un 10%, de un 10 a un 45% de que llueva hoy. Los puntos más altos de que pueda ser que llueva es desde la 1 de la tarde y se extiende hasta las 10 de la noche. No quiere decir que vaya a llover todo ese tiempo. El punto más alto sería a las 3 de la tarde, una lluvia moderada. Es un 45%, eso quiere decir que es muy probable que tal vez no llueva, tal vez, pero como siempre decimos, es un pronóstico. La madre naturaleza tiene sus propias formas de ver la vida y a veces nos sorprende la lluvia. De todas formas, dejamos la información para que usted vaya preparado para sus actividades, por si acaso un paraguas, para no tener ningún inconveniente si es que llegase a darse este pronóstico de lluvia para San Cristóbal de las Casas. Eso sí, estamos viendo de un 10 a un 45% la probabilidad de lluvia y actualmente 24 grados centígrados. Tiene que viajar a Tuxtla Gutiérrez, capital del estado. De acuerdo al Servicio Meteorológico Nacional, también tenemos en este instante 34 grados centígrados. La temperatura máxima ya será de 36 grados a las 2 de la tarde y no hay probabilidad de lluvia para la capital chiapaneca. Así que tenga usted precaución. Si va a viajar, mucho cuidado en la carretera, mucho cuidado en el camino. No corra mucho, por favor, siempre le recomendamos eso en Suprema Radio. Que tenga mucha precaución en la carretera, respetar límites de velocidad. Cuídense mucho. Y aquí estamos acompañándoles desde ahorita hasta las 4 de la tarde, de 12 a 2, con ritmos para ponernos a bailar, ritmos guapachosos, cumbia, salsa, bachata, merengue. Son los ritmos que tenemos para ustedes de 12 a 2. Y justo empezamos con lo nuevo de ¿Qué personaje? Y Los Ángeles Azules, de la A a la Z, México y Argentina, combinando nuevamente su estilo de cumbia. Con esto empezamos este espacio guapachoso y a las 2 de la tarde estamos con la marimba en Domingueando. De hecho, ya estamos levantando pedidos para la marimba, como cada domingo, gracias a todos los que adelantan su petición musical para las 2 de la tarde para empezar la marimba. Y nosotros vamos a ir rápidamente al corte, pero antes también dejamos nuestras vías de contacto en cabina. Mi número de WhatsApp aquí en Suprema Radio es el 967-287-8897, 967-287-8897. Pueden guardarme como Jordán Ruiz, Jordán WM, Jordán Suprema Radio. Ese es mi número aquí en Suprema Radio. Y también tenemos nuestra página de Facebook, que nos encuentran como Domingueando, así tal cual nos encuentran Domingueando, para que podamos estar en contacto con ustedes. Y si también quieren llamarnos, el 967-678-0640, extensión 106. Muy importante marcar la extensión 106 para que pueda entrar su llamada aquí a cabina. Ahora sí, nos vamos al corte y regresamos con los saludos que están llegando también. Gracias por comunicarse con nosotros. Seguimos Domingueando por Suprema Radio.

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1: 12:14.
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3: 12:18.
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Regresamos a Domingueando por Suprema Radio. Temperatura 24 grados centígrados. Vámonos con los mensajes también que nos llegan. Gracias por comunicarse con nosotros. Nos escribe: muy buenas tardes, Jordán. Te saludamos como cada domingo desde el vivero. Si es posible, nos puedes programar Let It Be con Tito Nieves. Gracias y que tengas un excelente domingo. Saludos a nuestros amigos del vivero. Con mucho gusto complaceremos con esto que nos están solicitando. También nos escriben: buenas tardes, por favor pase con Zona Alegría, Registro Civil o La Cara Sucia. Gracias y buena tarde. Saludos, Pepe. Saludos, Pepe. Vamos a buscarle y complaceremos también con mucho gusto a través del 967-678-0640, extensión 106. El saludo hasta San Felipe en la primera aldea. Nos piden con Los Hembres de Veracruz, mi cariñito. Vamos a buscarla también y con mucho gusto complaceremos. Nos vamos entonces con música. Dejamos esto del señor Tito Nieves. Esta canción que es Let It Be, esa canción clásica por parte de los Beatles. Este que es un tributo tropical a los Beatles. Vámonos con Let It Be y regresamos a Domingueando. 12, 19. Ah, bueno, vamos al corte. Primero vamos al corte y después regresamos ya con esta canción de Tito Nieves, Let It Be. Temperatura 24 grados centígrados. Ya volvemos.

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1: 12:20.
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1: 12:22.
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1: Regresamos a Domingueando por Suprema Radio. La temperatura en San Cristóbal de las Casas es de 24 grados centígrados. Vámonos con saludos también que tenemos pendiente. Muchas gracias que se comunican con nosotros en este mediodía a través de nuestra línea directa 967-678-0640 con la extensión 106. Tenemos el saludo para don Cristóbal López Penagos también. Al mismo tiempo el saludo para las familias López Villegas y López Penagos. Nos piden algo con los Aragón, un muñeco de cuerda. Vamos a buscarle con mucho gusto, complaceremos también. Saludos para don Cristóbal López Penagos, un abrazo enorme a la distancia, esperando que se encuentre usted de lo mejor, y gracias también siempre por las palabras que nos deja don Cristóbal. Le agradecemos de todo corazón. Que tenga también usted un increíble inicio de semana. Justamente estábamos empezando ya esta nueva semana, para mañana es la semana laboral, hoy empezamos la semana normal, y bueno, que tengan un inicio de semana también increíble cada uno de ustedes en sus actividades. Saludos para don Cristóbal, también saludos para Brenda hasta la Concordia, Chiapas. Nos pide por ella de Los Ángeles Azules, con mucho gusto complaceremos con esto que nos están solicitando. Por ella de Los Ángeles Azules, el saludo hasta la Concordia, más allá de las fronteras san cristobalenses. También saludos a todos nuestros amigos de la Concordia, a todos nuestros amigos de la Frailesca también, esperando que estén de lo mejor, hasta Villaflores, hasta Tuxtla, Teopisca, Villahermosa, Tabasco también, hasta donde llegue la frecuencia con más presencia, 95.3 FM, y nuestra señal digital, que es a través de www.supremaradio.com, nuestra aplicación para Android y iOS. 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Vámonos entonces a nuestro siguiente corte y regresamos con más melodías que nos están solicitando, más canciones. También nos escriben el siguiente mensaje. Muy buenas tardes, estimado Jordán, favor de saludar a la familia Díaz Trujillo y Bermúdez Hernández. Te sintonizamos en el fraccionamiento Jardines del Oriente, en la comunidad de Corazón de María. Con placer con la melodía de La Chispita de Rigo Domínguez y su grupo Audaz, y para tu rama de marimba, Collar de Perlas con Ángel José. Saludos cordiales para ti, excelente domingo, tu amigo Julio Díaz. Saludos, Julio Díaz, con mucho gusto complaceremos con lo que nos solicitan. El saludo a la familia Díaz Trujillo y también a la familia Bermúdez Hernández hasta Jardines del Oriente en Corazón de María. Con gusto complaceremos con lo que nos lo solicitan. Saludos, mi estimado Julio, también un abrazo enorme a la distancia. También nos escriben saludos, buen Jordán, excelente dominguito familiar, una canción por favor, la de San Berlín de DJ Excess, gracias, saludos también, terminación 2074, con gusto vamos a buscarlo y complaceremos con algo de DJ Excess. Vámonos entonces con lo que tenemos pendiente en esta tarde, primero nuestro corte y luego regresamos con lo que tenemos pendiente. Temperatura en San Cristóbal de las Casas, 24 grados centígrados. 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
3: 12:31.

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2: 12:34.
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4: Los dejamos con más música. Esto es de Los Embers, Cariñito. 12:35 en ese instante, temperatura 24 grados centígrados.

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2: 12:40.
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0: 12:43.
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2: Regresamos a domingueando por Suprema Radio. La temperatura en San Cristóbal de las Casas es de 24 grados centígrados. Vámonos con saludos también en esta tarde. Vámonos con los siguientes saludos que tenemos pendiente a través del WhatsApp que tengo en cabina. Mi número de WhatsApp en Suprema Radio: 967-287-8897. 967-287-8897. Nos escriben, acá estamos. Buenas tardes, Jordán. Qué gusto escucharte. Me puedes pasar bailando de jalón. Gracias, de Doña Florecita. Cuídate mucho, Dios te bendiga. Igualmente, Doña Florecita, con mucho gusto complaceremos con lo que nos está solicitando, esto que es bailando de jalón. Nos vamos con más música entonces. Los dejamos ahora con Luz Aragón. Esto que nos pidieron es Muñeco de Cuerda. 12:44, temperatura 24 grados centígrados.
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1: Cambiamos un poquito el estilo y los dejamos con esto de aquí de San Cristóbal de las Casas. Son Alegría, esto que es el Registro Civil 1246. Alegría.

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2: 12:49.
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2: 12:52.
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19: Regresamos a Domingueando por Suprema Radio. Nos vamos entonces con Rigo Domínguez y su grupo Audaz. Esto que es La Chispita. 12:52, la temperatura 24 grados centígrados.

Cambiamos un poco el estilo de cumbia y los dejamos con DJ Excess desde la Ciudad de los Vientos en Chicago, Illinois. Esto es San Berlín, 12:55.

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2: Una, dos.
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4: Regresamos a Domingueando por Suprema Radio. Temperatura 24 grados centígrados. Vámonos con mensajes. Buenas tardes, mi estimado amigo Jordán. ¿Me puedes pasar una melodía de Junior Clan? Giri Giri Bon y una de la en marimba de Perla de Comitán, en la marimba Perla de Comitán. Norma, gracias, bonita tarde. Te saluda Gabriel. Saludos, Gabriel. Con mucho gusto complaceremos con esto que nos estás solicitando en un momento más. Nos vamos entonces con lo que tenemos pendiente, Los Ángeles Azules, junto con Belinda, esta canción que es oficial por parte del Mundial de la FIFA 2026. Esto es Por Ella. Una 3, temperatura 24 grados centígrados.

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1: 1:10.
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1: 1:13.
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4: Nos vamos con esto que nos pidieron de la Maravilla Musical de México, Junior Clan, junto con Berenice, Giri Giri Bomb, 1:14.

0: Escuchamos lo nuevo de Chicos de Barrio. Esto se llama Quiero Bailar. Vamos a nuestro corte y regresamos con más a Domingando. Temperatura 24 grados centígrados.
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3: 1:20.
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3: 1:23.
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0: Regresamos a Domingueando por Suprema Radio. Nos vamos con este espacio ahora dedicado a la salsa. Dejamos este bloque con música nueva. Empezamos primero con Grupo Niche, este nuevo sencillo que se llama Más que Palabras. 1:24, temperatura 24 grados centígrados. Se quedan con el Grupo Niche.

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1: Vamos con el siguiente estreno dentro de la salsa también, Maluma, sí, Maluma. Trae una nueva canción y esto se llama Tu Recuerdo, pero en salsa. Así que los dejamos con Maluma y lo nuevo que presenta para este fin de semana. Una 28, temperatura 24 grados centígrados.

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2: 1:32.

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12: Una 36.

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2: 1:41.
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20: 1:44.
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23: Regresamos a Domingueando por Suprema Radio. La temperatura en San Cristóbal de las Casas, 24 grados centígrados. Vámonos con saludos también, gracias por comunicarse con nosotros. Saludos para doña Maricruz Trujillo Liébano también y a la familia Trujillo Liébano en el barrio de Guadalupe. Nos piden la canción ¿Y qué de Los Ángeles de Charlie? Y ya tenemos petición también para la marimba. Estamos levantando peticiones de la marimba desde las 12 de prácticamente empezando el programa y con mucho gusto complaceremos con lo que nos solicitan. De hecho, vámonos entonces con esto que nos pidieron. Saludos para doña Maricruz Trujillo Liébano y para la familia Trujillo Liébano en el barrio de Guadalupe. Esto es de Los Ángeles de Charlie. La canción se llama ¿Y qué? Y regresamos a Domingueando. Temperatura 24 grados centígrados, 1:45.

Seguimos domingueando por Suprema Radio y nos vamos ahora con Becky G y esto que se llama Otro Capítulo. La temperatura en San Cristóbal de las Casas es de 24 grados centígrados. Regresamos a Domingueando.

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8: Una 54.
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10: Nuestro último bloque guapachoso, después a las 2 de la tarde empezamos con la marimba por Suprema Radio en esto que es Domingueando. Vámonos entonces con lo último de música guapachosa para seguir bailando en esta tarde a través de Suprema Radio. Super Lamas junto con Caló, esto es Cachete, Pechito y Ombligo. 1:55 temperatura, 24 grados centígrados.

Seguimos domingueando por Suprema Radio. Los dejamos ahora con Ryan Castro, Juanes y Soge. Esto es El Chucuchú. Y después regresamos con la Marimba en Domingueando 1:58.

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2: Son las 2.

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12: 2-3.
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2: 2-8.
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2: 2-11.
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14: Regresamos a Domingueando, estamos con la marimba de aquí hasta las 4 de la tarde. Empezamos con lo que nos solicitaron también de la marimba orquesta Reino Frailescana, El Cangrejo. Vámonos con mensajes también y gracias por comunicarse con nosotros en esta tarde. Mi número de WhatsApp en cabina, el 967-287-8897. Nos piden Flor de las Flores, claro que sí, también ya nos lo habían solicitado, con mucho gusto complaceremos. También nos escriben el siguiente mensaje. Buenos días, feliz domingo. Un saludo para Marina Pineda, de parte de un amigo de escuela, gracias por la música de hoy, no al contrario, gracias a ustedes también por la sintonía en esta tarde y seguimos todavía con las melodías en marimba. Saludos para Marina Pineda, de parte de un amigo de su escuela, ahí está el saludo también. Vámonos con el siguiente mensaje. Nos escriben, buenas tardes, Jordán, ¿me puedes pasar la yaquecita con el marimba? Gracias, de Doña Florecita, cuídate mucho, Dios te bendiga, muchísimas gracias, igualmente Doña Florecita, bendiciones para usted, con gusto complaceremos con lo que nos solicita. También nos vamos con el siguiente mensaje. Buenas tardes, quisiera pedir un saludo para el señor Juan Cristóbal Hernández Ramírez. El día de mañana estará cumpliendo años. El saludo es de parte de sus hermanos, hijos, sobrinos y sus papás. Lo escuchamos desde el barrio de Tlaxcala. Si pudiera complacernos con la melodía de Cerezo Rosa. Linda tarde y excelente programa. Muchísimas gracias. Ahí está el saludo para el señor Juan Cristóbal Hernández Ramírez, que mañana estará cumpliendo años de parte de sus hermanos, hijos, sobrinos y sus papás. Muchísimas gracias también por hacernos parte de sus felicitaciones. Nos vamos entonces con las melodías en marimba que tenemos pendiente. Nos pidieron Flor de las Flores con la marimba del kiosco de San Cristóbal. Con mucho gusto complaceremos con esto que nos están solicitando. Temperatura 24 grados centígrados en San Cristóbal de las Casas. Regresamos con mucho más a Domingueando. 2:13.

Los vamos a dejar con Collar de Perlas, Déjenme Llorar, con la Marimba Orquesta Águilas de Chiapas. Nos habían pedido con el señor Ángel José, pero no la encontramos en marimba. Así que dejamos esta versión, esperando que también sea de su agrado. 2:17, temperatura 24 grados centígrados.

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2: 2:20.
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4: 222. 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

Regresamos a Domingueando por Suprema Radio. La temperatura es de 24 grados centígrados. Vámonos con saludos también. Gracias por comunicarse con nosotros en esta tarde. Y nos piden un saludo muy especial para la señora Ubalda Quintana Tomás por sus 62 años. Muchas felicidades, por favor. Gracias. Muchas, pero muchas felicidades para la señora Ubalda Quintana Tomás por sus 62 años, que está cumpliendo, que cumpla muchísimos años más. Saludo muy especial por parte de su hijo Jairo y de toda la familia. Y le dejamos las mini mañanitas también.

Sí, esas son las mini mañanitas. Muchas felicidades para la señora Ubalda Quintana Tomás por sus 62 años. Se cumpla muchísimos, pero muchísimos años más. Saludo muy especial de parte de toda su familia, especialmente de su hijo Jairo. Ahí está este saludo, esperando que el festejo siga en esta tarde y en compañía de toda la familia. Saludos también, mi buen Jairo, un abrazo enorme para ti, esperando que estés de lo mejor en esta tardecita. Y el saludo también para tu mami. Vámonos con el siguiente mensaje, nos escriben... buenas tardes, mi apreciado locutor, escuchándolo con tan bonito programa de marimba, guapachoso en este domingo caluroso. Aprovechando para recordar con melancolía a mi señor padre, Gonzalo Santiago Álvarez, quien el día de mañana, el lunes 18, estuviera cumpliendo 18 años, bueno, pero hace una década partió de este mundo terrenal. Un saludo hasta el cielo de parte de su hijo Ángel Santiago, de su esposa Doña Chusita, de sus nietos los hermanos Santiago Gómez y de su nuera Mónica Hilda Gómez, la familia Santiago Gómez también, que escuchan en calle Armonía número 10, fraccionamiento La Esperanza. Bendiciones también para ustedes y este recuerdo hasta donde quiera que se encuentre para el señor Gonzalo Santiago Álvarez. El saludo también para la familia y un abrazo fraternal a la distancia para ustedes. También vamos con el siguiente mensaje. Nos escriben, hola Jordán, muy buenas tardes. Mándanos saluditos, por favor, ya estamos sintonizándote. Si podrías pasarnos registro civil. Te mandaba muchos saludos, Xiomara. Gracias y que tengas un bendecido día. Igualmente, saludos para Xiomara. Un abrazo enorme a la distancia para ti, para doña Natalia también. Y el saludo hasta su Chiapas. Gracias que nos permitan acompañarles también. Saludos, Xiomara. Un abrazote para ti también, Xiomarita. Esperando que estés de lo mejor. Y el saludo para ti, para toda la familia. También nos escriben el siguiente mensaje. Jordán, muy buenas tardes, que tengas un excelente y bendecido domingo, con muchas bendiciones, muchas gracias. Pedirte un gran favor de recordar a mi hermana Juanita Margarita Castro Pérez, que el pasado 15 de este mes cumplió 15 años de su ausencia física, pero todos la recordamos con mucho amor, porque fue una gran hermana de mucho ejemplo en familia, y va para ella hasta el cielo con Valencia, porque le gustaba mucho y lo bailaba. Siempre la recordamos espiritualmente y todos en familia la tenemos presente. De parte de toda la familia Castro Pérez, gracias, Jordán, bonita tarde, ¿no? Gracias a ustedes también, que nos hacen partícipes de estos recuerdos de los familiares, de los seres queridos también, y con mucho gusto este recuerdo para la para Juanita Margarita Castro Pérez, que el pasado 15 cumplió 15 años de su ausencia física, pero siempre nuestros seres queridos están presentes o están con nosotros. Mientras nos olvidemos de ellos, estarán siempre en nuestros corazones. Y con gusto complaceremos con Valencia para este recuerdo. Y nos vamos con el último mensaje de este bloque. Buenas tardes, ¿me podrías a favor de pasar Flor de Amor o Dos Hojas Sin Rumbo? Lo escuchamos en la isla. Gracias, que tenga buenas tardes. Igualmente, buena tarde. Saludos hasta la isla. Vámonos entonces con melodías en marimba. Esto es de la Marimba Orquesta Perla de Comitán Norma, la de Guadalajara. 227, temperatura 24 grados centígrados.

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2: 2:30.
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12: 2:33.
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2: Seguimos domingueando por Suprema Radio. Nos vamos con saludos especiales también. Y en esta ocasión, saludos para el señor Julio Guarnejo Salazar González y para su esposa, la señora Anita Urbina Díaz, ya que están cumpliendo 25 años de casados y van a renovar los votos. Muchas felicidades. Saludo muy especial de su hijita Fanny. Y nos piden mi linda esposa, para conmemorar este festejo del señor Julio Salazar González y la señora Anita Urbina Díaz. 25 años de casados, se dice fácil, pero es una vida, es una vida. Y que sean otros 25 más y luego otros 25 más. Muchas felicidades para el señor Julio, la señora Anita también, que cumplan muchísimos años más de casados en esa bonita vida familiar también. Y el saludo muy especial de su hijita Fanny, y con mucho gusto complaceremos con mi linda esposa en un momento más para conmemorar estos 25 años de casados. Muchas, pero muchas felicidades y que cumplan muchísimos años más. Nos vamos con el siguiente mensaje también. Se nos estaba quedando este mensajito. Buenas tardes, Jordán. Por favor, si me complaces con la melodía Cruz de Madera. Soy Betty, te escucho en el barrio de San Ramón. Gracias, saludos. Que tengas una excelente tarde de domingo, inicio de semana. Bendiciones. Bendiciones, Betty, también para ti, hasta el barrio de San Ramón. Saludos para nuestros amigos del barrio de San Ramón. Esperando que estén todos muy bien y con gusto complaceremos con esto que nos estás solicitando. En un momento más iremos con la melodía que nos pides. Son todos los mensajes que tenemos en este bloque. El saludo muy especial de nueva cuenta para el señor Julio y la señora Anita, que están cumpliendo 25 años de casados. Vámonos entonces con esto que es de la Marimba Orquesta Los Chapanecos. Nos habían pedido Ferrocarril de los Altos y los dejamos con ellos. 2:36, temperatura 24 grados centígrados.

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1: 2:39.
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1: 2:41.
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Escuchamos en Domingueando en este bloque La Yaquecita, Cerezo Rosa, y ahora los vamos a dejar con esto que es Registro Civil. Regresamos con más melodías en Marimba a través de Suprema Radio. Temperatura 24 grados centígrados.

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2: 2:52.
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2: 2:54.
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1: Regresamos a Domingueando por Suprema Radio. Temperatura en San Cristóbal de las Casas. 23 grados centígrados, 23 grados centígrados. Vámonos con mensajes también. En este bloque nos escriben el siguiente mensaje. Jordán, buenas tardes. Favor de saludar a la familia Sánchez Vera con la melodía El Cafetal, o Mi Cafetal creo que es, de parte del doctor Pascasio Vera Díaz. Ellos nos escuchan en San Martín, La Quinta. Gracias. Ahí está el saludo para la familia Sánchez Vera, y vamos a complacer con la melodía que nos solicitan también. Saludo muy especial, abrazo enorme a la distancia para el doctor Pascasio Vera Díaz. Saludos para usted, doctor, esperando que tenga excelente tarde, y para la familia Sánchez Vera también. Vámonos con el siguiente mensaje. Nos escriben, buenas tardes, ¿nos podrías complacer con la melodía de 25 rosas de La Perla de Comitán? Lo escuchamos en Cuxitlali. Saludos hasta Cuxitlali también, con mucho gusto complaceremos con esto que nos están solicitando en un momento más. Los dejamos entonces con melodías en marimba. Tenemos pendiente esta melodía que nos solicitaron junto con la Marimba Orquesta Los Ríos. Lo tenemos, que es Mi Linda Esposa. 2:56, temperatura 23 grados centígrados. Ya regresamos.
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2: Son las 3.
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1: Regresamos a Domingueando por Suprema Radio. La temperatura en San Cristóbal de las Casas, 23 grados centígrados. Seguimos todavía con nuestra última hora de programa, última hora de marimba también, para programar lo que nos estén solicitando en esta tarde. Y tenemos pendiente algo, si no estábamos mal, ¿no? Pero hasta ahorita son todos los saludos que tenemos pendiente. Entonces nos vamos con melodía. Y esto es de la Marimba Orquesta La Pegajosa. Esto es Cruz de Madera. 36, temperatura 23 grados centígrados. Seguimos domingueando por Suprema Radio.

Ahora sí, nos vamos con la Marimba Orquesta La Pegajosa, y esto que es Cruz de Madera. Recuperamos esta melodía que se nos había perdido un poquito. Vámonos con la Marimba Orquesta La Pegajosa. 3-8. La Pegajosa.

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2: 3:11.
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10: Los dejamos ahora con la Marimba Orquesta Águilas de Chiapas y esto es Valencia, temperatura 23 grados centígrados.

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2: 3:20.
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3: 322.
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Regresamos a Domingueando por Suprema Radio. La temperatura en San Cristóbal de las Casas es de 23 grados centígrados. Nos vamos entonces con las melodías pendientes. Toca el turno de escuchar a Los Ríos con esto que es Flor de Amor. Y regresamos con mucho más a Domingueando. Todavía tenemos tiempo para peticiones en esta tarde. Temperatura de 23 grados centígrados. El número en cabina, mi número de WhatsApp en Suprema Radio, 967-287-8897. 967-287-8897. Línea directa, 967-678-0640 con la extensión 106. Ahora sí nos vamos con la Marimba Orquesta Los Ríos, Flor de Amor, 324.

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2: 3:31.

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12: 334.
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5: Los vamos a dejar con la Marimba Orquesta Perla de Comitán, 25 rosas, 335, temperatura 23 grados centígrados.

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2: 3:40.
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2: 3:42.
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11: Seguimos domingueando por Suprema Radio. La temperatura es de 23 grados centígrados. Vámonos con mensajes también. Agradecidos contigo por acomodarnos en este recuerdo de nuestra querida hermana, la señora Juanita Margarita Castro Pérez. Muchas gracias, ¿no? Al contrario, gracias a ustedes también que nos permiten ser partícipes de estos recuerdos y con mucho gusto.

también lo pasamos a través de los micrófonos de Suprema Radio. Nos vamos con más melodías en marimba en esta tarde y los vamos a dejar primero con los señores de la marimba virreinal y esto que es la pachanga juchiteca, y después presentaremos la siguiente canción. Temperatura 23 grados centígrados. Seguimos domingueando por Suprema Radio.

0: Vamos a complacer.
1: Los dejamos ahora con esto que es de la Marimba Orquesta La Gran Manzana, disco de Bani, temperatura 23 grados centígrados, 347.

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2: 3:50.
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8: 353.
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10: Llegamos al final de domingueando en esta tarde. Se van a quedar con la Marimba Fraternidad Patsunera y este mix de cumbias, y después DJ Jesús en Conexión Suprema. Mi nombre es Jordán Ruiz, para que estemos en contacto. Ya saben que estamos en redes sociales, en Domingueando Facebook, nos encuentran así en nuestra página de Facebook, y mañana regresamos con ustedes con Experimento 95, el viaje en el tiempo a través de la música, a las 10 de la noche. Si te gusta la música de los 80s, mañana, como cada lunes, tendremos este viaje a la década de los 80s. Que tengan excelente tarde de domingo, buen provecho, buen descanso y un increíble inicio de semana laboral. Mi nombre es Jordán Ruiz y se quedan con más melodías en marimba y después con DJ Jesús en Conexión Suprema. Nos escuchamos hasta mañana.

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1: 4-4.
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Hola, ¿qué tal, amigas y amigos radioescuchas? Muy buenas tardes, bienvenidos a Conexión Suprema a través de WM95.3 FM. Les saludo a su amigo servidor Jesús Ruiz, y como cada domingo, la invitación para que te quedes conmigo de aquí hasta las 7 de la noche con todas las secciones que tenemos dentro de este programa. Buena música, información, así que no te lo puedes perder a través de la mejor frecuencia en San Cristóbal de las Casas, 95.3 FM. El programa en este domingo 17 del 2022, rápido se están avanzando las semanas y los días también, disfrutando de un clima agradable en este momento, 22 grados en San Cristóbal de las Casas, un clima que está nublado, pero tenemos un clima bastante agradable en la maravillosa ciudad de San Cristóbal de las Casas. 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Activamos nuestros números telefónicos en cabina, 967-67-80640, extensión 106, y el 967-145-4612 para mensajes de WhatsApp. Y claro, la invitación para que nos sigas a través de nuestra página oficial www.supremaradio.com. Estamos a través de la bocina inteligente Amazon Alexa en Radio Garden, y claro, en la aplicación de Suprema Radio para iOS y Android. Y no te pierdas la programación que hacemos de lunes a domingo totalmente en vivo para ti. Los puedes sintonizar en cualquier parte del mundo, en todas estas aplicaciones y también en nuestra página oficial. Vamos a iniciar con la música, tenemos tiempo, y claro que sí, de 4 a 5:30 tenemos la sección de más cumbia, así que puedes pedir tus canciones favoritas a través del 967-145-4612 para mensajes de WhatsApp. Y tenemos aquí ya un saludito, saludamos claro que sí a don Cristóbal López Penagos y a toda su familia, que nos está solicitando miel de abeja con Hugo Blanco. Claro que sí, un momento más lo vamos a buscar y lo vamos a programar. Encantados de la vida en este dominguito, como lo decía, 17, domingo 17 de mayo. Bueno, iniciamos con la música y claro, como siempre en este programa, iniciamos con estrenos, y en este domingo no podía faltar esta agrupación que ya tiene rato y se llama Grupo La Raza, y del cual escucharemos su nuevo sencillo que se llama Sabrosa la Charanga. Lo escuchas a través de Suprema Radio 95.3 FM. Estás en Conexión Suprema 4 con 9.

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3: 4:13.
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3: 4:16.
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Continuamos contigo a través de WM95.3 FM. Esto es Conexión Suprema. Nuestros números en cabina: 967-67-80640, extensión 106, y el 967-145-4612 para mensajes de texto. Tenemos mensajes. Buenas tardes, Jesús. Qué gusto escucharte. Me puedes pasar, nunca es suficiente. Gracias, de Doña Florecita. Doña Florecita, muchas gracias por estar en sintonía y también por mandarnos su petición musical. Claro que sí. En un momento más los vamos a complacer. Que Dios te bendiga grandemente. Muchas gracias por sus saludos y también por sus bendiciones. Lo recibimos con mucho, mucho, pero mucho amor. Nuestros números en cabina: 967-145-4612 para mensajes de texto. Continuamos con las cumbias y complacemos a don Cristóbal López Penagos, que nos solicitó algo de Hugo Blanco, y esto se llama Miel de Abeja. Son las 4:18.

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3: 4:21.
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3: 424.
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21: La temperatura 22 grados Celsius y complacemos a Doña Florecita que nos solicitó algo de Los Ángeles Azules y Natalia Lafourcade. Esto se llama Nunca es suficiente. 4:25.

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1: 4:30.
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1: 4:33.
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Continuamos contigo a través de Suprema Radio 95.3 FM. Esto es Conexión, Conexión Suprema. Nuestros números en cabina 967-67-80640, extensión 106, al cual estamos al pendiente. Y también el 967-145-4612 para mensajes de texto. Y antes de continuar con la buena música que traemos en este domingo, excelentes estrenos también, como siempre, pues déjeme comentarles que en ISA Eventos, si estás a punto de realizar algún evento especial, una conferencia, boda, 15 años, etcétera, pues te recomendamos ampliamente NISA Eventos, que es la opción que necesitas para que tu evento salga como tú lo has soñado. 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La temperatura 22 grados Celsius. Continuamos con las cumbias en este domingo y nos vamos con Super Lamas. Esto se llama Pasito Sabrosón. Lo escuchas a través de Suprema Radio. Son las 4:36.

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2: 4:40.
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2: 4:42.
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La temperatura en el centro de la ciudad, 22 grados Celsius. Continuamos a través de Suprema Radio 95.3 FM. Esto es Conexión Suprema. Nuestros números en cabina, 967-67-80640, extensión 106, y el 967-145-4612 para mensajes de texto. Nos vamos con otro estreno en esta tarde y los voy a dejar con Cumbia Berraca, así se llama esta agrupación de la dinastía Pedraza. Así nos checamos dentro del título, y esto se llama Mambo.

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2: 4:50.
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2: Cuatro cincuenta y dos.
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La temperatura 22 grados Celsius. Los complacemos. Los dejo con Tommy Ramírez y sus sonorrítmicos. Esto se llama Jinetes en el Cielo. 4:55.

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2: Son las 5.
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2: 5-4.
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Y ya estamos de regreso a Conexión Suprema a través de WM95.3 FM. Estamos arrancando la segunda hora. Nuestros números en cabina: 967-67-80640, extensión 106. Y el 967-145-4612 para mensajes de texto, nuestro número de WhatsApp. Continuamos con las secciones y nos vamos con la mezcla suprema. A continuación escucharemos canciones de la Sonora Santanera con El Ladrón. Por ahí también escucharemos a Aarón y su grupo Ilusión con Todo Me Gusta de Ti. También Los Ángeles Azules con El Listón de Tu Pelo. También algo de Alberto Barros y La Conoa Ranchá. Y también dentro de este mix escucharemos a Cañaveral con Tiene Espinas, El Rosal. Así que los dejamos con la mezcla suprema a través de Suprema Radio 95.3 FM 5.5.

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2: 5:18.
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2: 522.
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La temperatura en San Cristóbal de las Casas, 22 grados Celsius con una sensación térmica de 21. La probabilidad de lluvia está en un 40% en este momento. Recordarles que para mañana tendremos una máxima, mañana lunes, una máxima de 25 y una mínima de 14. Para mañana la probabilidad de lluvia está en un 60%. La temperatura en este momento en San Cristóbal de las Casas, 22 grados Celsius. Avanzamos con la música que les traemos y les vamos a presentar otro estreno a cargo del grupo Daikoku o Daikoku. Y esto se llama Cumbia de las Hadas. Lo escuchas a través de Suprema Radio 95.3 FM 5:23.

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3: 5:27.
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3: 529.
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6: La temperatura 22 grados Celsius. Cerramos nuestro bloque de cumbias y los voy a dejar con la Gran Orquesta Internacional. Esto se llama Amor Vuelve. 5:29.

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2: 5:33.
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2: Para ti. 5:36.
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Y ya estamos de regreso a Conexión Suprema a través de WM95.3 FM. Les dejamos nuestro número en cabina, nuestro número de WhatsApp, 967-145-4612. Continuamos con las secciones que le traemos para todos ustedes todos los domingos. Y a continuación le toca el turno a las recomendaciones. Si a ti te gusta la salsa, la bachata o el merengue, no te puedes perder de estas recomendaciones que te hacemos todos los domingos a través de la mejor frecuencia en San Cristóbal de las Casas, 95.3 FM. Así que arrancamos con las recomendaciones. 5:37.

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1: 5:42.
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0: Diablos Locos es una agrupación mexicana enfocada en música tropical, especialmente en estilos como la cumbia y sonidos bailables, que conectan mucho con el público popular.
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3: 5:52.
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11: 5:54.
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género merengue. Intérprete, Robert Polanco. Canción, Darte Amor 2.0.

Robert Polanco es un cantante de bachata, originario de República Dominicana, país considerado la cuna de este género. Se ha posicionado dentro de la nueva generación de bachateros, apostando por un estilo romántico y moderno, combinando lo tradicional con sonidos actuales. Llegamos al final de esta sección. Continúa con Conexión Suprema.

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2: Son las 6.
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10: Hoy falleció el profesor Pedro López Gómez. Lo participan con profundo dolor sus apesarados hijos, hijos políticos, nietos, hermanos y demás familiares, quienes ruegan los acompañen al culto religioso el día martes a las 10 horas en la Sala de Cristo de Funerales y Velatorio San Cristóbal. A continuación al sepelio. Las condolencias se reciben en la Sala de Cristo de Funerales y Velatorios San Cristóbal. Descanse en paz el profesor Pedro López Gómez. Respetuosamente, Funerales y Velatorios San Cristóbal. Oficina, calle Diego de Mazariegos, número 63, barrio de La Merced. Velatorio, diagonal Hermanos Paniagua, número 1, barrio de San Ramón. Mausoleo, calle Río Grijalva, número 9, barrio de Fátima. Teléfonos 967-67-84018 y 967-67-45710.
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3: 6-3.
4: Yo, Cara Sorel, por la presente declaro que soy